0: Romanos, capítulo 5. Por tanto, habiendo sido justificados por la fe, tenemos paz para con Dios por medio de nuestro Señor Jesucristo, por medio de quien también hemos obtenido entrada por la fe a esta gracia en la cual estamos firmes, y nos gloriamos en la esperanza de la gloria de Dios. Y no solo esto, sino que también nos gloriamos en las tribulaciones, sabiendo que la tribulación produce paciencia, y la paciencia, carácter probado, y el carácter probado, esperanza. Y la esperanza no desilusiona, porque el amor de Dios ha sido derramado en nuestros corazones por medio del Espíritu Santo que nos fue dado. Porque mientras aún éramos débiles a su tiempo, Cristo murió por los impíos. Porque a duras penas habrá alguien que muera por un justo, aunque tal vez alguno se atreva a morir por el bueno. Pero Dios demuestra su amor para con nosotros en que siendo aún pecadores, Cristo murió por nosotros. Entonces, mucho más, habiendo sido ahora justificados por su sangre, seremos salvos de la ira de Dios por medio de él. Porque si cuando éramos enemigos fuimos reconciliados con Dios por la muerte de su Hijo, mucho más, habiendo sido reconciliados, seremos salvos por su vida. Y no solo esto, sino que también nos gloriamos en Dios por medio de nuestro Señor Jesucristo, por quien ahora hemos recibido la reconciliación. Por tanto, tal como el pecado entró en el mundo por un hombre y la muerte por el pecado, así también la muerte se extendió a todos los hombres, porque todos pecaron. Pues antes de la ley había pecado en el mundo, pero el pecado no se imputa cuando no hay ley. Sin embargo, la muerte reinó desde Adán hasta Moisés, aun sobre los que no habían pecado, con una transgresión semejante a la de Adán, el cual es figura del que había de venir. Pero no sucede con la dádiva como con la transgresión. Porque si por la transgresión de uno murieron los muchos, mucho más la gracia de Dios y el don por la gracia de un hombre, Jesucristo, abundaron para los muchos. Tampoco sucede con el don como con lo que vino por medio de aquel que pecó. Porque ciertamente el juicio surgió a causa de una transgresión, resultando en condenación. Pero la dádiva surgió a causa de muchas transgresiones, resultando en justificación. Porque si por la transgresión de uno, por este, reinó la muerte, mucho más reinarán en vida por medio de uno, Jesucristo, los que reciben la abundancia de la gracia y del don de la justicia. Así pues, tal como por una transgresión resultó la condenación de todos los hombres, así también por un acto de justicia resultó la justificación de vida para todos los hombres. Porque así como por la desobediencia de un hombre, los muchos fueron constituidos pecadores, así también, por la obediencia de uno, los muchos serán constituidos justos. Y la ley se introdujo para que abundara la transgresión, pero donde el pecado abundó, sobreabundó la gracia. Para que así, como el pecado reinó en la muerte, así también la gracia...
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0: 17 horas, 40 minutos.
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3: ¿Qué tal, querido amigo o amiga del programa Cruzada con Luis Palau? Mi nombre es Jorge Escopazo y quiero darle la más cordial bienvenida a este nuestro punto de encuentro en la radio que hemos denominado Cruzada con Luis Palau, aquí donde estudiamos juntos diariamente la Biblia, la Palabra de Dios, de la mano como siempre de Luis Palau. En este día, continuando con la serie de mensajes sobre el libro de Josué. Así que le invito, como siempre, a que tome su Biblia para seguir de cerca la lectura de los pasajes de hoy y aprovechar mejor el tiempo que pasamos juntos. Adelante, Luis.
4: Hoy, con gran entusiasmo, quiero continuar con usted, mi amable oyente, estudiando el famoso y antiguo libro, pero lleno de lecciones vitales para el cristiano moderno. Me refiero al libro de Josué. No José, sino Josué. Es el número 6 de la Biblia. Hemos estado analizando en el capítulo 1, y hoy continuamos con la gracia de Dios, analizando el capítulo 1 donde encontramos ciertos principios para una vida victoriosa. Y como he dicho anteriormente, cuanto más temprano en la vida el joven capte estos principios, se va a evitar grandes dolores. Y por tarde que sea ya en el ocaso de su vida, nunca es tarde para volver a caminar en los caminos de Dios, ni caminar con los principios de Dios, ni recuperar los años que la langosta se comió. Ahora bien, hemos visto tres principios por el momento. Primero, captar el momento ideal, el momento de Dios para la conquista. Segundo, comprender que es un regalo, un obsequio de Dios, todo territorio que Él, en su gracia, nos ofrece para ir a conquistar para su gloria. Tercero, lo que yo he llamado persistencia arrolladora, persistencia imparable. El versículo 3, donde dice que aunque es un regalo de Dios el territorio, usted y yo tenemos que ir paso a paso, caminar y conquistar. Dios lo regala, pero nosotros tenemos que cooperar con Dios. Es una conquista del territorio que Dios nos ha obsequiado, pero que el enemigo está atrincherado. Y como consecuencia, hay que desatrincherar, si se me permite la palabra, al enemigo espiritual, conquistar el territorio y posesionarnos del territorio que es del reino de Dios y como consecuencia es territorio nuestro. Donde quiera que usted viva, mi amable oyente, hay enemigos espirituales atrincherados en todo rincón de la vida social de su pueblo, de su ciudad, de su estado o provincia, de su nación. Sí, señor, sí, señora. El enemigo se atrinchera, se establece, echa raíces en territorio que no le corresponde. Satanás es un enemigo astuto. Satanás es un enemigo brutal. Satanás es un enemigo peligrosísimo. Satanás es un enemigo espiritual invisible, pero no por eso menos poderoso. Y le debemos desalojar en el nombre del Señor, porque Satanás se ha atrincherado en la vida de millones de nuestros conciudadanos latinoamericanos. Satanás se ha metido en la vida de millones de hogares y los está destruyendo arrolladoramente. Nosotros en el nombre del Señor predicamos las buenas nuevas de Jesucristo y le decimos: Satanás, vete de aquí. La Biblia dice: resistid al diablo y de vosotros huirá. Y eso es lo que tenía que hacer el pueblo de Israel al entrar a la tierra prometida. Desalojar al enemigo en el nombre poderoso de Jesucristo, obedeciendo los mandatos de Dios, las indicaciones de Dios, y peleando y posesionándose del territorio paso a paso. Y lo cual nos lleva al cuarto principio del triunfo espiritual. Y el principio es obvio, es conflicto. Conflicto. ¿Qué dice el versículo 5 de Josué capítulo 1? Mire lo que dice: nadie te podrá hacer frente en todos los días de tu vida. Así como estuve con Moisés, estaré contigo. No te dejaré ni te desampararé. Ahora notemos, el territorio, ya lo dijimos, es regalo de Dios. ¿De acuerdo? De acuerdo. El territorio lo deben conquistar por órdenes de Jesucristo, paso a paso, comiendo, como quien dice, un elefante, bocado a bocado. Muy bien, pero eso no quiere decir que no va a haber conflicto, porque cuando hay enemigos, y enemigos como los que enfrentaba el pueblo de Israel, gigantes que tenían ciudades con murallas enormes, gigantes con enormes instrumentos de guerra, que el pueblo de Israel no tenía porque era un pueblo que deambulaba por el desierto. Sin embargo, estos enemigos le iban a dar guerra al pueblo de Dios. Y mi amable oyente, esa es la palabra para usted y para mí en este día. Dice, nadie te podrá hacer frente en todos los días de tu vida. Como estuve con Moisés, estaré contigo, no te dejaré ni te desampararé. Lo que le está diciendo el Señor es esto, te van a hacer frente. El enemigo va a intentar derrotarte. El enemigo va a intentar frenarte, dice el Señor a Josué. El enemigo va a tratar de detener al pueblo de Israel para que no se apodere de la tierra santa. Pero yo estaré contigo. Tú vencerás. No te dejaré. No te desampararé. Ahora, eso nos lleva al Nuevo Testamento, ¿verdad? Efesios capítulo 6. ¿Qué dice? Dice, ¿tenemos lucha contra sangre y carne? No, dice, sino contra principados, contra potestades, contra los gobernadores de las tinieblas de este siglo, contra huestes espirituales de maldad en las regiones celestiales. Por tanto, tomen toda la armadura de Dios para que puedan resistir en el día malo y, habiendo acabado todo, estar firmes. Hay guerra, mi amable oyente, ya lo sabe usted, guerra contra su vida espiritual, guerra contra su familia, guerra contra su iglesia, guerra contra su pueblo, guerra contra el vecindario, guerra contra su nación. Es una guerra espiritual. Las guerras humanas, las guerras de la historia, palidecen frente a la verdadera guerra, que es la guerra entre Dios y el diablo, la luz y las tinieblas, el bien y el mal, la justicia y la injusticia. Esa guerra espiritual es la guerra a la cual el cristiano

0: cristiano llamado a conquistar en el nombre de Jesucristo. Ningún hombre se te podrá oponer, dice el Señor. Lo van a intentar, pero no lo van a conseguir. Se te opondrán, pero caerán. Te confrontarán, pero los derrotarás. Y mi amable oyente, si usted está pasando por un momento de conflicto en este momento, no se sorprenda, por favor. Mucha gente se entrega a Cristo, claro, sin conocer la Biblia. Y se equivocan, creyendo que una vez entregados a Cristo, los problemas se acabaron. Bueno, ciertos problemas sí se acaban cuando uno recibe a Cristo. Los problemas que provocamos nosotros mismos, por la gracia de Dios, en su mayoría se van. El problema de una conciencia sucia queda eliminado por la sangre de Cristo que limpia de todo pecado. El problema de un carácter horrible comienza a resolverse cuando Cristo entra al corazón, porque el Espíritu Santo nos empieza a cambiar y controlar y nos moldea a la imagen de Cristo. Los problemas que nosotros causamos en nuestra familia, vecindario, trabajo, iglesia, etc., comienzan a desaparecer porque comenzamos a comportarnos de una manera digna, semejante a la compostura del Señor Jesús. Pero otros problemas no se van. Los ataques de Satanás contra su vida, esos no se van, al contrario, se incrementan y recrudecen aún más. Algunos de sus conocidos, ex amigos o parientes incluso, a lo mejor le van a comenzar a atacar ahora más que nunca, ahora que usted quiere conquistar territorio para el Señor. No se sorprenda, mi amable gente, que le critiquen, que la gente sea cínica. No se sorprenda que Satanás lo ataca con dudas que antes no tenía, con tentaciones íntimas, quizás sexuales o de orden económico, que antes usted no sentía porque estaba tan entregado al mundo y a los caminos de Satanás que usted ni percibía lo que era tentación satánica. Pero ahora que usted se ha entregado a Cristo, el enemigo le va a querer hacer frente y la guerra que tenemos no es contra sangre y carne, sino contra principados, potestades y gobernadores de las tinieblas. Guerra espiritual. Pero alabado sea Dios, victoria, victoria y victoria. Tenemos al Cristo resucitado en el corazón. Conflicto sí, pero triunfo también.
1: Para ponerse en contacto con Luis Palau y hacerle llegar sus comentarios o sus preguntas, le puede escribir a la dirección de correo electrónico consejos@luispalau.net. consejos@luispalau.net. Si prefiere hacerlo a través del correo postal, escríbale a Luis Palau, P.O. Box 380, Miami, Florida 33243, Estados Unidos. Nos acompaña en el segmento musical Benjamín Rivera.

Así nos acompañó por el segmento musical de nuestro programa Cruzada con Luis Palau, Benjamín Rivera, con esta preciosa melodía, Capaz de Todo. De esta forma estamos llegando al final, pero no quería despedirme sin antes recordarle que si usted conoció al Señor Jesucristo como su Salvador personal a través de alguno de los ministerios de la Asociación Luis Palau, yo le invito a que nos escriba, nos cuente de su decisión, escribiéndonos a la dirección de correo electrónico testimonios@luispalau.net. testimonios@luispalau.net. Para Luis va a ser de mucha alegría saber de su decisión y poder estar en contacto con usted, así que yo le invito a que nos escriba. Mi nombre es Jorge Escopazo, fue un placer acompañarle en este día. Si el Señor lo permite, nos vamos a reencontrar en nuestra próxima presentación. Recuerde visitarnos en nuestro sitio en internet www.luispalau.net.

0: Amigos oyentes, muchas gracias por su fina sintonía al programa de este día. Les estaremos esperando muy pronto para el próximo programa Cruzada con Luis Palau. Hasta entonces, recuerden las palabras de nuestro Señor Jesús. Felices los de corazón limpio, pues ellos verán a Dios.
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Esther, capítulo 5. Y aconteció al tercer día que Esther se vistió con sus vestiduras reales y se puso en el atrio interior del palacio del rey, delante de los aposentos del rey, y el rey estaba sentado en su trono real, en el aposento del trono, frente a la entrada del palacio. Y cuando el rey vio a la reina Esther de pie en el atrio, ella obtuvo gracia ante sus ojos, y el rey extendió hacia Esther el cetro de oro que estaba en su mano. Esther entonces se acercó y tocó el extremo del cetro. Y el rey le dijo: ¿Qué te preocupa, reina Esther? ¿Y cuál es tu petición? Hasta la mitad del reino se te dará. Esther respondió: Si le place al rey, venga hoy el rey con Amán al banquete que le he preparado. Entonces el rey dijo: Traed pronto a Amán para que hagamos como Esther desea. Y el rey vino con Amán al banquete que Esther había preparado. Y mientras bebían el vino en el banquete, el rey dijo a Esther: ¿Cuál es tu petición? Pues te será concedida. ¿Y cuál es tu deseo? Aún hasta la mitad del reino se te dará. Respondió Esther y dijo: Mi petición y mi deseo es, si he hallado gracia ante los ojos del rey, y si le place al rey conceder mi petición y hacer lo que yo pido, que venga el rey con Amán al banquete que yo les prepararé, y mañana haré conforme a la palabra del rey. Salió Amán aquel día alegre y con corazón contento, pero cuando Amán vio a Mardoqueo en la puerta del rey y que éste no se levantaba ni temblaba delante de él, Amán se llenó de furor contra Mardoqueo. Amán, sin embargo, se contuvo, fue a su casa y mandó traer a sus amigos y a su mujer, Ceres. Entonces Amán les contó la gloria de sus riquezas, la multitud de sus hijos y todas las ocasiones en que el rey le había engrandecido y cómo le había exaltado sobre los príncipes y siervos del rey. Y Amán añadió: Aún la reina Esther no permitió que nadie, excepto yo, viniera con el rey al banquete que ella había preparado, y también para mañana estoy invitado por ella junto con el rey. Sin embargo, nada de esto me satisface mientras vea al judío Mardoqueo sentado a la puerta del rey. Su mujer Ceres y todos sus amigos le dijeron: Haz que se prepare una horca de 50 codos de alto, y por la mañana pide al rey que ahorquen a Mardoqueo en ella. Entonces ve gozoso con el rey al banquete.

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1: 18 horas, 36 minutos.

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0: 18 horas, 47 minutos.
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2: Desde Tokio, Japón, Pedro contestó el teléfono. ¿Aló? Este es Pedro. Pedro, mi amor, interrumpió la voz al otro lado. El médico acaba de confirmarme que estoy embarazada. Pedro, vas a ser papá. El muchacho se olvidó que estaba en el teléfono, que la llamada era de larga distancia, y comenzó a correr y saltar, a gritar, se tomaba la cara entre las manos, lloraba, reía, y por fin volvió al teléfono. Es que Pedro acababa de llegar a Japón, destacado por el ejército de su país. Su esposa había quedado en casa de sus padres. Ahora Pedro tendría que esperar hasta la Navidad para regresar en una pequeña vacación a su casa. Pero para esos días se anunciaba el nacimiento de su primer hijo. ¿Podría Pedro llegar a tiempo para estar con su esposa en un momento tan importante? No hubo oficial que no

0: se enterara de la noticia. No hubo soldado que no supo que Pedro iba a ser papá. Los meses se hacían lentos. Parecía que el tiempo había tomado vacaciones y decidió no correr por algunos meses. Pero al fin llegó la Navidad. Pedro fue a su casa y apenas llegó a tiempo para ver a su retoño nacer en aquel hospital. Cuando todo se normalizó, regresaron a casa de sus padres. El niño recién nacido parecía haber opacado la gloria de la Navidad. Conversando con sus familiares y amigos, Pedro dijo: "De todos los regalos que se le han dado a la raza humana, no hay ninguno más dulce que la vida de un niño". "Es verdad", dijo el pastor Pérez, que visitaba a sus amigos en casa de Pedro y la familia. "Es verdad, solamente que debemos tomar muy en cuenta que hubo un niño que vino como regalo de Dios para toda la humanidad. Y es por eso que ahora estamos de fiesta". La Biblia dice que fue con tanta intensidad que Dios amó al mundo, que le regaló a su Hijo único, para que todo aquel que cree en Él tenga la vida eterna y no se pierda eternamente. Aquella Navidad trajo un doble regalo a la vida de Pedro: su propio bebito y el Hijo de Dios que entró en su corazón y transformó toda la visión de la vida que el muchacho soldado tenía hasta ese momento. Sí, mi amiga y mi amigo, los bebitos son muy bellos, pero el niño del pesebre no quedó allí. Creció y un día fue a la cruz a morir por ti y por los tuyos. Si lo aceptas hoy como tu Señor y Salvador, Él te permitirá a ti nacer de nuevo. Y tú, como un niño espiritual, comenzarás a experimentar la nueva vida con Dios. Él te dice en este momento: "He venido para que tengas vida y la tengas en abundancia".
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0: Bueno, a ver, ya se bajaron de la canoa. Todos.
1: Habacuc, capítulo 2. Estaré en mi puesto de guardia, y sobre la fortaleza me pondré. Velaré para ver lo que él me dice, y qué he de responder cuando sea reprendido. Entonces el Señor me respondió y dijo: escribe la visión y grábala en tablas, para que corra el que la lea. Porque es aún visión para el tiempo señalado. Se apresura hacia el fin y no defraudará. Aunque tarde, espérala, porque ciertamente vendrá, no tardará. He aquí el orgulloso, en él su alma no es recta, mas el justo por su fe vivirá. Además, el vino traiciona al hombre arrogante, de modo que no se queda en casa, porque ensancha su garganta como el Seol, y es como la muerte, que nunca se sacia. Reúne para sí todas las naciones, y recoge para sí todos los pueblos. No pronunciarán todos estos contra él una sátira y burlas e intrigas contra él, y dirán: ay del que aumenta lo que no es suyo. ¿Hasta cuándo? Y se hace rico con préstamos. No se levantarán de repente tus acreedores y se despertarán tus cobradores. Ciertamente serás despojo para ellos, porque tú has despojado a muchas naciones. Todos los demás pueblos te despojarán a ti, por la sangre humana y la violencia hecha a la tierra, al pueblo y a todos sus habitantes. Ay del que obtiene ganancias ilícitas para su casa, para poner en alto su nido, para librarse de la mano de la calamidad. Has maquinado cosa vergonzosa para tu casa, destruyendo a muchos pueblos, pecando contra ti mismo. Ciertamente la piedra clamará desde el muro, y la viga le contestará desde el armazón. Ay del que edifica una ciudad con sangre y funda un pueblo con violencia. ¿No viene del Señor de los ejércitos que los pueblos trabajen para el fuego y las naciones se fatiguen en vano? Pues la tierra se llenará del conocimiento de la gloria del Señor, como las aguas cubren el mar. Ay del que da de beber a su prójimo. Ay de ti que mezclas tu veneno hasta embriagarlo, para contemplar su desnudez. Serás saciado de deshonra más que de gloria. Bebe tú también y muestra tu desnudez. Se volverá sobre ti el cáliz de la diestra del Señor, y la ignominia sobre tu gloria. Porque la violencia contra el Líbano te cubrirá, y el exterminio de las fieras te aterrará, a causa del derramamiento de sangre humana y la violencia hecha a la tierra, a la ciudad y a todos los que habitan en ella. ¿De qué sirve el ídolo que su artífice ha esculpido, o la imagen fundida, maestra de mentiras, para que su hacedor confíe en su obra cuando hace ídolos mudos? ¡Ay del que dice al madero, despierta!, o a la piedra muda, levántate. ¿Será esto tu maestro? He aquí, está cubierto de oro y plata, y no hay aliento alguno en su interior.
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0: 20:32.
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3: ¿Qué tal, querido amigo o amiga del programa Cruzada con Luis Palau? Mi nombre es Jorge Escopazo y quiero darle la más cordial bienvenida a este nuestro punto de encuentro en la radio que hemos denominado Cruzada con Luis Palau, aquí donde estudiamos juntos diariamente la Biblia, la Palabra de Dios, de la mano como siempre de Luis Palau. En este día, continuando con nuestro estudio en el libro de Josué, Luis Palau nos trae el mensaje que lleva por título Hora de Oración y Acción. Así que le invito a que nos acompañe escuchando con mucha atención. Adelante, Luis.
4: Hay circunstancias en la vida en que debemos orar. Hay circunstancias en la vida en que debemos actuar, y cada una tiene su lugar. El asunto está cuándo orar, cuándo actuar. Cada cosa en su lugar. Cada momento tiene su hora. El estudio que estamos haciendo en la vida de Josué nos da una profunda lección sobre ese tema. Por eso me he quedado en estos días en el capítulo 7, porque creo que el capítulo 7 nos conmueve a todos y tiene unas lecciones profundas. Recordemos, el pueblo de Israel había conquistado a Jericó por el poder de Dios exclusivamente y la obediencia de ellos. El pueblo de Israel salió derrotado la primera vez en Ai, la que estamos analizando ahora. ¿Por qué? Porque no buscaron el poder de Dios en oración previo al ataque y porque hubo pecado escondido. Ahora bien, ni bien ocurre el fracaso, la derrota, ¿qué hace Josué? Josué inmediatamente cae de rodillas, confundido, junto con los ancianos del pueblo de Israel, o sea, los líderes, y en el polvo de la tierra hace una oración. Ahora, primeramente en el versículo 6, yo lo titulo Espiritualidad Vacía. Dice, entonces Josué rompió sus vestidos y se postró en tierra sobre su rostro delante del arca de Jehová Dios hasta caer la tarde, él y los ancianos de Israel, y echaron polvo sobre sus cabezas. Muy dramática la escena. Toda una película haber observado esto. Y necesario, aunque lamentablemente, porque no hubiera sido necesario. Si antes de ir a la batalla ellos hubieran consultado a Dios en oración, no estarían después de la batalla perdida en el polvo de la tierra, abochornados, avergonzados, humillados, con polvo sobre su cabeza, el gran líder y los ancianos. Segundo, versículos 7 al 9, lo leí en el día de ayer, una oración indigna y vergonzosa. En esta oración notamos tres cosas. Primero, acusan a Dios. Josué, que rápidamente ha dado un paso atrás, ahora está acusando a Dios por el fracaso que ellos provocaron. Segundo, están contristando a Dios y al Espíritu Santo. La Biblia dice, no contristéis al Espíritu Santo con el cual estáis sellados para el día de la redención. Pero ellos están hiriendo a Dios y contristando al Espíritu Santo. ¡Qué cosa tremenda pensarme, mi oyente! Que a veces nosotros, y aún los más santos entre los cristianos, al desconectarse de Dios, como vimos en el día de ayer, por no haber orado antes de salir a la guerra espiritual, como resultado terminan acusando a Dios, contristando al Espíritu Santo, pierden el gozo del Señor, pierden la plenitud del Espíritu Santo y luego le quieren culpar a Dios. Tercero, notamos en esta oración de Josué 7, versículos 7 al 9, una preocupación por la gloria de Dios que francamente no convence. O sea que, aunque él dice en el versículo 9, dice, ¿qué harás tú, oh Dios, a tu grande nombre? Sin embargo, lo que le preocupaba a Josué no era tanto el nombre de Dios, y no creo que lo estoy juzgando mal, lo que le preocupaba era la protección de ellos mismos. ¿Se da cuenta usted? Así que tenemos que tener cuidado. Un error antes de ir a la batalla produce un segundo error cuando amargados culpamos a Dios por nuestros fracasos que hemos provocado nosotros mismos. En tercer lugar, en este asunto de hora de oración, hora de acción, notemos en los versículos 10 al 15 que Dios dice, el asunto del pecado debe resolverse radicalmente. Había pecado, había maldición entre el pueblo de Dios. Un individuo era un hombre que había escondido pecado, había hecho lo que Dios dijo que no hagan. Entonces Dios le dice primero a Josué, en el versículo 10, le dice Jehová a Josué, levántate, ¿por qué te postras así sobre tu rostro? Israel ha pecado y aún han quebrantado mi pacto que yo les mandé, han tomado del anatema, han hurtado, han mentido y lo han escondido entre sus enseres. Así que el primer paso es, Josué, levántate, dice Dios. Tienes que resolver el asunto del pecado, Josué. Usted dice, pero ¿a dónde está el amor de Dios? El pobre Josué está de rodillas, los ancianos están en el polvo de la tierra desde el amanecer hasta la noche, y Dios los levanta de un solo golpe y los pone de pie y dice, señores, no me vengan con sus oraciones. Lo que aquí hace falta es resolver el problema del pecado radicalmente. Ah, mi amable oyente, es que aunque Dios es amor, Dios es justo, Dios es recto y Dios es santo, y con Dios no se puede jugar. Alguna persona puede creer que está jugando con el pecado y que su pecado no lo alcanza, pero a la larga lo alcanza. Ahora bien, el asunto del pecado lo debemos tratar en dos maneras, personalmente y como grupo, como congregación, en forma de corporación, si se quiere. Personalmente, simbolizado por la circuncisión, el cristiano tiene que aprender a tratar con radical vehemencia el pecado en su propia vida personal. La circuncisión, ese rito tan extraño e interesante que Dios le dio al pueblo de Israel para recordarles de su pacto eterno con el pueblo terrenal de Dios y que bíblicamente simboliza cortar las pasiones de la carne, el cristiano en Colosenses 3 aprende que tiene que tomar un cuchillo muy afilado, como dice Josué capítulo 3 y 4, un cuchillo muy afilado y cortar por lo sano con lo que sea pecado en nuestra vida. Cuando Jesucristo dijo, si tu ojo te es ocasión de pecar, quítatelo. Mejor es entrar a la vida con un solo ojo que con ambos ojos terminar en el fuego del infierno. Cuando el Señor dice, si tu mano te es ocasión de caer, córtala. Mejor te es entrar a la gloria manco que con dos irte al infierno, al lago de fuego que nunca termina de arder. ¿Qué quiso decir el Señor? Que debemos ir arrancándonos los ojos físicos y cortándonos las manos a nosotros mismos y al vecino. No. Lo que quiso decir es que hay que tratar al pecado con una radical velocidad. Cuando usted descubra en su alma que hay una inclinación a ciertos pecados que le pueden destruir, rápidamente, hacer lo que yo tengo que hacer, rápidamente, así estemos en público o en privado, ir a la presencia de Dios, aunque sea cerrar la puerta interna del corazón y del alma, y decir, oh Señor, hay una inclinación al mal en mi corazón, lávame, límpiame, purifícame, perdóname, no quiero contristarte, quiero andar en la luz, quiero una conciencia transparente, quiero agradarte, Señor, quiero seguir lleno del Espíritu Santo, quiero conocer lo que es el amor, la paz, el gozo, la felicidad, la paciencia, todas las gracias que vienen por tu Santo Espíritu. Señor, radicalmente y con un cuchillo muy afilado, corto con el pecado. Pero mi amable oyente, el tema de Josué capítulo 7 tiene mucho que ver cómo tratar el pecado en la congregación, en la iglesia local. Y corporalmente o como grupo tiene que haber disciplina. Es cierto que el libro de Josué nos habla y nos simboliza la vida cristiana victoriosa. Es cierto que su contraparte del Nuevo Testamento es el libro de Efesios. Sin embargo, aunque vivamos una vida cristiana victoriosa, tenemos que enfrentar el pecado. En nosotros mismos, ya lo sabemos, pero también tenemos que confrontar el pecado como congregación, como iglesia local, en algún hermano o hermana que, en un momento de debilidad o en un momento de rebelión, cometen un pecado que afectan a toda la congregación. Nunca es tarde para resolver el problema del pecado. Siempre hay esperanza bíblica. Dios nos ha revelado su camino y mañana lo trataremos.
3: 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Hoy nos acompaña en el segmento musical de nuestro programa la agrupación Salvador.

0: Very nice.
1: Así nos acompañaba la agrupación Salvador por el segmento musical de nuestro programa Cruzada con Luis Palau, con esta preciosa melodía Un día a la vez. De esta forma estamos llegando al final, pero no quería despedirme sin antes recordarle que si usted conoció al Señor Jesucristo como su Salvador personal a través de alguno de los ministerios de la Asociación Luis Palau, yo le invito a que nos escriba, nos cuente de su decisión, escribiéndonos a la dirección de correo electrónico testimonios@luispalau.net. testimonios@luispalau.net. Para Luis va a ser de mucha alegría saber de su decisión y poder estar en contacto con usted, así que yo le invito a que nos escriba. Mi nombre es Jorge Escopazo, fue un placer acompañarle en este día. Si el Señor lo permite, nos vamos a reencontrar en nuestra próxima presentación. Recuerde visitarnos en nuestro sitio en internet, luispalau.net.
2: Amigos oyentes, muchas gracias por su fina sintonía al programa de este día. Les estaremos esperando muy pronto para el próximo programa Cruzada con Luis Palau. Hasta entonces, recuerden las palabras de nuestro Señor Jesús. Felices los de corazón limpio, pues ellos verán a Dios.
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0: Sì, signore.
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Isaías capítulo 46. Se ha postrado Bel, se derrumba Nebo, sus imágenes son puestas sobre bestias, sobre animales de carga. Vuestros fardos son pesados, una carga para la bestia fatigada. Se derrumbaron a una, se han postrado, no pudieron salvar la carga, sino que ellos mismos han ido en cautividad. Escuchadme, casa de Jacob, y todo el remanente de la casa de Israel, los que habéis sido llevados por mí desde el vientre, cargados desde la matriz. Aún hasta vuestra vejez yo seré el mismo, y hasta vuestros años avanzados yo sostendré. Yo lo he hecho, y yo os cargaré, yo os sostendré, y yo os libraré. ¿A quién me asemejaréis, me igualaréis, o me compararéis para que seamos semejantes? Los que derrochan el oro de la bolsa y pesan la plata en la balanza, pagan a un orfebre para que haga un dios de ello, se postran y lo adoran. Lo levantan en hombros y lo llevan, lo colocan en su lugar y allí se está. No se mueve de su lugar, aunque alguno clame a él, no responde. De su angustia no lo libra. Acordaos de esto y estad confiados, ponedlo en vuestro corazón, transgresores. Acordaos de las cosas anteriores ya pasadas, porque yo soy Dios y no hay otro. Yo soy Dios y no hay ninguno como yo, que declaro el fin desde el principio y desde la antigüedad lo que no ha sido hecho. Yo digo, mi propósito será establecido y todo lo que quiero realizaré. Yo llamo del oriente un ave de rapiña y de tierra lejana al hombre de mi propósito. En verdad he hablado, ciertamente haré que suceda, lo he planeado, así lo haré. Escuchadme, duros de corazón, que estáis lejos de la justicia. Yo acerco mi justicia, no está lejos, y mi salvación.

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0: 21 horas, 39 minutos.
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2: El camino era angosto, largo y azaroso. El polvo se levantaba por el viento y resecaba la piel. Había peligro de ladrones y asaltantes, pero ya la mirada se había puesto en ese rumbo, y cuando aquel maestro tomaba una decisión, era porque aquello iba a envolver a toda la humanidad de todas las épocas y de manera eterna. Por eso la ruta a Jerusalén era el último camino que recorrería en su vida terrenal. Pero de paso tenía a la ciudad milenaria de Jericó, la ciudad más vieja del mundo hasta nuestros días. Allí, al salir de la ciudad, seguido de sus discípulos y una gran multitud, había un ciego que pedía limosna. Se llamaba Bartimeo. Cuando este hombre oyó que el que pasaba era Jesús de Nazaret, comenzó a gritar al máximo que le daban sus pulmones: Jesús, hijo de David, ten misericordia de mí. Entonces, ten misericordia de mí. Entonces algunas personas lo reprendían para que se quedara.

0: Pregunta que muchos hoy quieren escuchar. ¿Qué quieres que haga por ti? Maestro, yo quiero ver, respondió el ciego. Jesús le dijo, ya te puedes ir, tu fe te ha sanado. ¿Sabes, mi amiga, mi amigo, el mundo está lleno de ciegos? Sí, desde luego, los hay de su vista física, pero yo hablo de la enorme multitud de ciegos espirituales que oyen que Jesús va pasando por la vida, pero no pueden clamar para que Él los sane y les dé el privilegio de ver la vida con los ojos de Dios. ¿Sabes, mi amable oyente? Es que el pecado enceguece al ser humano. Creemos que con toda la sabiduría humana, con todos los avances tecnológicos de nuestro tiempo, con toda la erudición de las universidades y con todos los bienes materiales que tenemos, estamos muy bien. Pero no nos damos cuenta que todavía somos como el ciego Bartimeo. Estamos tirados a la orilla del camino, esperando que alguien nos tenga misericordia y nos dé una limosna. No hay necesidad de ser limosneros cuando podemos ser hijos del Rey. Igual que el ciego, tienes que tirar tu capa, levantarte y acercarte a él. Esa capa representa tu propia vida, lo que tú más amas. Levantarte es tener fe, es creerle a Dios, y venir a Él es obedecerle y reconocerlo como tu Señor y Salvador. Entonces, oirás la misma pregunta, ¿qué quieres que haga por ti? Y Él, en su gran amor, extenderá su mano, tocará tu vida y te hará una persona feliz.
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0: 22 horas, 40 minutos.
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0: Primera epístola del apóstol San Pablo a los Corintios. Primera Corintios, capítulo 1. Pablo, llamado a ser apóstol de Jesucristo, por la voluntad de Dios, y Sóstenes, nuestro hermano, a la iglesia de Dios que está en Corinto, a los que han sido santificados en Cristo Jesús, llamados a ser santos, con todos los que en cualquier parte invocan el nombre de nuestro Señor Jesucristo, Señor de ellos y nuestro. Gracia a vosotros y paz de parte de Dios nuestro Padre y del Señor Jesucristo. Siempre doy gracias a mi Dios por vosotros, por la gracia de Dios que os fue dada en Cristo Jesús, porque en todo fuisteis enriquecidos en Él, en toda palabra y en todo conocimiento, así como el testimonio acerca de Cristo fue confirmado en vosotros, de manera que nada os falta en ningún don, esperando ansiosamente la revelación de nuestro Señor Jesucristo, el cual también os confirmará hasta el fin, para que seáis irreprensibles en el día de nuestro Señor Jesucristo. Fiel es Dios, por medio de quien fuisteis llamados a la comunión con su Hijo Jesucristo, Señor nuestro. Os ruego, hermanos, por el nombre de nuestro Señor Jesucristo, que todos os pongáis de acuerdo y que no haya divisiones entre vosotros, sino que estéis enteramente unidos en un mismo sentir y en un mismo parecer. Porque he sido informado acerca de vosotros, hermanos míos, por los de Cloé, que hay contiendas entre vosotros. Me refiero a que cada uno de vosotros dice: yo soy de Pablo, yo de Apolos, yo de Cefas, yo de Cristo. ¿Está dividido Cristo? ¿Acaso fue Pablo crucificado por vosotros? ¿O fuisteis bautizados en el nombre de Pablo? Doy gracias a Dios que no bauticé a ninguno de vosotros, excepto a Crispo y a Gayo, para que nadie diga que fuisteis bautizados en mi nombre. También bauticé a los de la casa de Estéfanas. Por lo demás, no sé si bauticé a algún otro. Pues Cristo no me envió a bautizar, sino a predicar el Evangelio, no con palabras elocuentes, para que no se haga vana la cruz de Cristo. Porque la palabra de la cruz es necedad para los que se pierden, pero para nosotros los salvos es poder de Dios. Porque está escrito: destruiré la sabiduría de los sabios, y el entendimiento de los inteligentes desecharé. ¿Dónde está el sabio? ¿Dónde el escriba? ¿Dónde el polemista de este siglo? ¿No ha hecho Dios que la sabiduría de este mundo sea necedad? Porque, ya que en la sabiduría de Dios el mundo no conoció a Dios, por medio de su propia sabiduría, agradó a Dios, mediante la necedad de la predicación, salvar a los que creen. Porque en verdad los judíos piden señales y los griegos buscan sabiduría. Pero nosotros predicamos a Cristo crucificado, piedra de tropiezo para los judíos y necedad para los gentiles. Mas para los llamados, tanto judíos como griegos, Cristo es poder de Dios y sabiduría de Dios. Porque la necedad de Dios es más sabia que los hombres y la debilidad de Dios es más fuerte que los hombres. Pues considerad, hermanos, vuestro llamamiento. No hubo muchos sabios conforme a la carne, ni muchos poderosos, ni muchos nobles, sino que Dios ha escogido lo necio del mundo para avergonzar a los sabios, y Dios ha escogido lo débil del mundo para avergonzar a lo que es fuerte. Y lo vil y despreciado del mundo ha escogido Dios, lo que no es, para anular lo que es, para que nadie se jacte delante de Dios. Mas, por obra suya, estáis vosotros en Cristo Jesús, el cual se hizo para nosotros sabiduría de Dios y justificación y santificación y redención, para que, tal como está escrito...
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0: 23 horas, 21 minutos.
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4: Hoy voy a continuar respondiendo a la señora a quien le contesté ayer. ¿Quiere que le lea de nuevo la carta? Mejor así, ¿no es cierto? Dice esta señora: la historia de mi vida, señor Palau, no es feliz. Entre otras cosas, me entregué a un profesor de mi escuela y tuve su hijo. Me abandonó y después me dediqué a la vida fácil. Me enfermé. Después de muchos meses me curé. Quedé embarazada de nuevo y tuve que someterme a una operación para curarme. Ahora estoy arrepentida y quiero volver a los caminos rectos. ¿Cómo puedo hacerlo? Si usted me estuvo escuchando ayer, yo le contesté en primer lugar a esta señora que tiene que tomar medidas para no volver a entrar en ese pecado tan feo que es la inmoralidad. Segundo, le dije que necesitaba recibir el perdón de Dios. Le di una serie de 6 pasos que debía tomar con respecto al alejamiento de los pecados groseros. Pero no tuve tiempo de explicarle mejor cómo tener paz con Dios y cómo tener un perdón total, total, total, total. Entonces hoy, en los 2 minutos y medio que me quedan, le quiero decir a esta señora y a todos los estimados oyentes que me están escuchando, que tienen un problema de conciencia, cómo obtener el perdón total. Primero, tiene que reconocer sus pecados. Mi estimada señora, y sea usted quien me esté escuchando, si usted anda con una carga sobre su conciencia, su corazón y su vida entera, usted tiene que reconocer que las cargas del alma y de la conciencia vienen por estar lejos de Dios. No digo lejos de la iglesia, lejos de Dios. Segundo, tiene que confesarle su pecado a Dios. Le estoy recomendando en la Biblia el Salmo 51 a todo el mundo. Es el Salmo de la confesión. Dice así: contra ti solo he pecado, y he hecho lo malo delante de tus ojos, para que seas reconocido justo en tu palabra, oh Dios, y tenido por puro en tu juicio. Confesarle el pecado a Dios, porque si confesamos nuestros pecados a Dios, Dios es muy fiel y muy justo, y nos perdona nuestros pecados y nos limpia de toda maldad. Pero hace falta arrepentirse. ¿Qué es arrepentirse? En el Salmo 51:10 dice así: crea en mí, oh Dios, un corazón limpio, y renueva un espíritu recto dentro de mí. Es remordimiento, eso es arrepentirse. Pero arrepentimiento es cambio también. Es cambiar de vida, cambiar de mente, cambiar de actitud, cambiar de conducta. La persona tiene que reconocer que ha pecado contra Dios, tiene que desear un cambio de vida. En cuarto lugar, es necesario entregarse a Cristo de todo corazón. Señora, y usted que me está escuchando junto a esta señora, usted tiene que recibir a Cristo por la fe. O sea, tiene que creer que en la cruz del Calvario, Cristo derramó su sangre para limpiarnos de todo pecado. Como dice el último libro de la Biblia, ¿recuerda usted el Apocalipsis, capítulo 1? Dice: al que nos amó y nos lavó de nuestros pecados con su sangre, a él sea la gloria y el imperio por los siglos de los siglos. Cristo, señora, le amó, a pesar de su inmoralidad grosera y de mis pecados que pueden ser distintos a los suyos, pero son pecados. Nos amó y nos lavó de nuestros pecados con la sangre de la cruz. Si usted quiere el perdón de Dios, hay perdón total para usted ahora mismo. Ponga su fe y su confianza en Jesucristo, y la sangre de Cristo le va a limpiar de todo, todo pecado, para siempre.
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2: Okay,

Habacuc, capítulo 3. Oración del profeta Habacuc, en tono de Sigionot. Oh Señor, he oído lo que se dice de ti y temí. Aviva, oh Señor, tu obra en medio de los años. En medio de los años, dala a conocer. En la ira, acuérdate de tener compasión. Dios viene de Temán, y el santo del monte Parán. Su esplendor cubre los cielos, y de su alabanza está llena la tierra. Su resplandor es como la luz, tiene rayos que salen de su mano, y allí se oculta su poder. Delante de él va la pestilencia, y la plaga sigue sus pasos. Se detuvo, e hizo temblar la tierra, miró e hizo estremecerse a las naciones. Sí, se desmoronaron los montes perpetuos, se hundieron las colinas antiguas, sus caminos son eternos. Bajo aflicción vi las tiendas de Cusán, temblaban las tiendas de la tierra de Madián. Te indignaste, Señor, contra los ríos fue tu ira, contra el mar tu furor, cuando montaste en tus caballos, en tus carros de victoria. Tu arco fue desnudado por completo, las varas de castigo fueron juradas. Con ríos hendiste la tierra, te vieron los montes y temblaron. El diluvio de aguas pasó, dio el abismo su voz, levantó en alto sus manos. El sol y la luna se detuvieron en su sitio, a la luz de tus saetas se fueron, al resplandor de tu lanza fulgurante. Con indignación marchaste por la tierra, con ira hollaste las naciones. Saliste para salvar a tu pueblo, para salvar a tu ungido. Destrozaste la cabeza de la casa del impío, descubriéndolo de arriba abajo. Traspasaste con sus propios dardos la cabeza de sus guerreros, que rompieron para dispersarnos. Su regocijo fue como el de los que devoran en secreto a los oprimidos. Marchaste por el mar con tus caballos, en el oleaje de las inmensas aguas. Oí y se estremecieron mis entrañas, a tu voz temblaron mis labios. Entra, podredumbre en mis huesos, y tiemblo donde estoy. Tranquilo espero el día de la angustia, al pueblo que se levantará para invadirnos. Aunque la higuera no eche brotes, ni haya fruto en las viñas, aunque falte el producto del olivo, y los campos no produzcan alimento, aunque falten las ovejas del aprisco, y no haya vacas en los establos, con todo, yo me alegraré en el Señor, me regocijaré en el Dios de mi salvación. El Señor, Dios, es mi fortaleza. Él ha hecho mis pies como los de las ciervas, y por las alturas me ha sacado.

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0: 0 hora, 12 minutos.
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Bueno, antes de que te vayas a sentar, Pecos, yo quiero cantar una canción para ti. Esa canción ya la han escuchado ustedes. Yo la escribí, estaba en una cabaña en las montañas de Chihuahua, en un retiro, y una mañana

Estaba pensando en todas las bendiciones de Dios a mi vida, que son muchísimas, y entre esas bendiciones, pues obviamente es mi esposa. Y bueno, pensando en esas bendiciones, empecé a escribir esta canción.

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2: Ricardo entró en su casa y tiró la puerta con fuerza. Ante aquel ruido, su esposa, Esperanza, vino a la sala alarmada para ver lo que ocurría. Allí encontró a Ricardo tirado en una silla, con los pies estirados y con una cara de pocos amigos. «¿Qué te pasa, querido?», preguntó ella, tratando de poner dulzura en su expresión. Él, áspero, con el ceño fruncido, le dijo: «¿Cómo que me pasa? ¿No te das cuenta que estoy cansado, que ya no soporto más, que esta rutina de ir y venir del trabajo me tiene hastiado y, como si fuera poco, vengo a la casa y la encuentro sucia? Los niños no están, la cena no está preparada. ¿Qué quieres?», continuó diciendo él, «que te haga un monumento, que te aplauda, que te lleve a la tienda y te compre toda la ropa que quieras. ¿Qué me pasa? ¿Qué me pasa?». ¿Recuerdas, mi amiga, mi amigo, cuando se unieron en matrimonio? ¿Recuerdas todo el encanto de la luna de miel, todas las promesas de amor, de felicidad y de cuidado que hicieron? ¿Recuerdas cómo se resolvían los conflictos al principio? ¿Recuerdas qué pacientes que eran los dos? Pero parece que algo del libreto se perdió en el camino. Parece que le pusieron páginas nuevas a la novela de la vida. Da la impresión de que las cosas se han complicado y ahora ya no es tan fácil, ni tan placentero, ni tan lleno de aventura vivir al lado del ser querido. ¿Tú has oído decir que alguien tuvo la brillante idea de fundar una escuela para matrimonios? ¿O que alguien ya tiene instalada una escuela para padres? Tenemos escuelas para todo: cosmetología, costura, cocina, finanzas, nutrición, decoración, jardinería. Pero ¿dónde está la escuela para llevarnos bien, para hacer las cosas bien, para saber cómo resolver los problemas, para trabajar en equipo, para lidiar con la vida diaria y llevar la fiesta en paz? Un hogar es un lugar donde los principios de vida se martillan y se moldean en el yunque del diario vivir. Una familia que vive bajo principios es una familia triunfadora. Y si los principios son aquellos fundamentados en la palabra de Dios, tanto más esa familia será victoriosa y exitosa en todo lo que haga. Mi amiga, mi amigo, te invito a que te encuentres cara a cara con Jesucristo, a que le des lugar en tu corazón y en tu mente y en tu carácter y en tu vida entera. Él vendrá a ti, Él traerá una nueva luz de esperanza a tu vida y a tu casa. Aprenderás a tratar a los que te rodean con mansedumbre. Descubrirás que en la paz está la fortaleza. En el trabajo de equipo como familia está la victoria. No desperdicies tu energía en enojo. Úsala para bendecir y serás enriquecido.
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3: Ok, arriba esa pa-

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0: Salmo, capítulo 124. Si el Señor no hubiera estado a nuestro favor, diga ahora Israel, si el Señor no hubiera estado a nuestro favor, cuando los hombres se levantaron contra nosotros, vivos nos hubieran tragado entonces. Cuando su ira se encendió contra nosotros, entonces las aguas nos hubieran anegado. Un torrente hubiera pasado sobre nuestra alma. Hubieran pasado entonces sobre nuestra alma las aguas impetuosas. Bendito sea el Señor, que no nos ha entregado como presa de los dientes de ellos. Nuestra alma ha escapado, cual ave del lazo de los cazadores. El lazo se rompió y nosotros escapamos. Nuestro socorro.
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0: Es la 1:50 a.m.
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4: Aquí está la carta de una viuda que me dice: Señor Palau, mi marido se murió hace unos años y ahora vivo sola en mi casa. Me siento tan sola. Mi único hijo aún no quiere venir a visitarme, aunque no vive muy lejos de mí. ¿Qué puedo hacer para llenar esta mi soledad? Mi estimada señora viuda, mi primer consejo es que usted vaya, hable con su hijo, pero hable con una actitud de firmeza y también con amor, ambas. Segundo, usted necesita un nuevo círculo de amigos y amigas, porque usted está esperando y confiando demasiado en su hijo para quitar la soledad de su vida. Su hijo ya ha demostrado ser un muchacho o un hombre no tan solo insolente, sino insensible y poco amoroso. Ya deje de depender de él y de esperar más de él, señora. ¿Qué quiere, gastar y perder los años que le quedan de su vida esperando en un hijo ingrato? Ya no, señora. Tercero, hágase miembro de una iglesia cristiana, de una iglesia bíblica, porque allí usted va a encontrar ese nuevo círculo de amigos, usted se va a sentir en familia, usted va a encontrar el apoyo, el amor, el consuelo, la ayuda, el calor, la alegría, todo lo que usted necesita lo va a encontrar en la familia de Dios. Para eso formó Cristo su iglesia, la iglesia local, no solo la iglesia universal, el cúmulo de todos los que hemos recibido a Cristo como Salvador por la fe, sino la iglesia local, que se reúne en un lugar concreto, ya sea una casa o un templo, para adorar a Dios, para aprender de su palabra, para cantar himnos, para hacer oraciones y para ayudarse y edificarse los unos a los otros. Hágase miembro de una iglesia donde le aman, donde le quieren, donde se enseña y se predica la palabra de Dios. Si usted no sabe dónde ir en su ciudad, escríbame, y desde nuestras oficinas procuraremos ponerle en contacto con una buena iglesia, donde nosotros tenemos confianza que se va a encontrar como en su casa. Pero en cuarto lugar, mi estimada señora viuda, para hacerse miembro de una iglesia local, primero usted tiene que ser miembro de Jesucristo. ¿Usted entiende lo que quiero decir, señora? Quiere decir que usted tiene que haber sido salvada por la fe por el Señor Jesús. O sea, que usted tiene la vida eterna y que ha sido hecha una hija de Dios. Y en este momento voy a aprovechar, señora, para ayudarle a entregarse a Cristo. Si usted no tiene a Cristo como Señor y Salvador, incline su cabeza allí donde está en este momento y usted ore conmigo a Dios. Ore ahora mismo estas palabras que yo le voy a ayudar para que Cristo sea su Salvador. Oh Dios, me siento tan sola y tan triste. Reconozco que mi soledad es porque no te conozco a ti. Dios mío, Creador mío, quiero conocerte. Perdona mis pecados. Salva mi vida. Dame la vida eterna. Lléname del Espíritu Santo. Yo creo en Jesucristo, que murió por mis pecados, que los llevó en la cruz y que ahora vive porque resucitó. En el nombre de Jesús, amén. Ahora camine con Cristo para siempre, señora.
3: 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Confiamos en que estas palabras le conduzcan a una vida mejor. 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
2: ¿Quién estará tocando a mi puerta? A esta hora nadie despierto está. La otra vez faltaban 5 para las 12. Pero esta vez son las 3 de la mañana. Y a esta hora la gente, tú sabes que lo que vienen a traer son malas noticias. Aunque para mí ya es tarde ya, para el que está tocando la puerta no.
3: 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Las 2 de la mañana, 17 minutos.

0: Buenos días.
1: Buenos días.
0: Venimos a hablarle del amor de Dios. No hay nada más grande que el amor de Dios. Y no importa cuál sea su problema, Cristo le puede ayudar. ¿Le entregaría hoy su corazón a Cristo?
1: Sí, en verdad lo necesito.
0: Pues dígale conmigo: Señor,
1: Señor,
0: te necesito.
1: Te necesito.
0: Ven a mi corazón.

porque os doy buena enseñanza. No abandonéis mi instrucción. También yo fui hijo para mi padre, tierno y único a los ojos de mi madre. Y él me enseñaba y me decía, retenga tu corazón mis palabras, guarda mis mandamientos y vivirás. Adquiere sabiduría, adquiere inteligencia. No te olvides ni te apartes de las palabras de mi boca. No la abandones y ella velará sobre ti. Ámala y ella te protegerá. Lo principal es la sabiduría. Adquiere sabiduría y con todo lo que obtengas adquiere inteligencia. Estímala y ella te ensalzará. Ella te honrará si tú la abrazas. Guirnalda de gracia pondrá en tu cabeza. Corona de hermosura te entregará. Oye, hijo mío, recibe mis palabras, y muchos serán los años de tu vida. Por el camino de la sabiduría te he conducido, por sendas de rectitud te he guiado. Cuando andes, tus pasos no serán obstruidos, y si corres, no tropezarás. Aférrate a la instrucción, no la sueltes, guárdala, porque ella es tu vida. No entres en la senda de los impíos, ni vayas por el camino de los malvados. Evítalo, no pases por él. Apártate de él y pasa adelante, porque ellos no duermen a menos que hagan el mal, y pierden el sueño si no han hecho caer a alguno, porque comen pan de maldad y beben vino de violencia. Mas la senda de los justos es como la luz de la aurora, que va aumentando en resplandor hasta que es pleno día. El camino de los impíos es como las tinieblas, no saben en qué tropiezan. Hijo mío, presta atención a mis palabras, inclina tu oído a mis razones, que no se aparten de tus oídos, guárdalas en medio de tu corazón, porque son vida para los que las hallan, y salud para todo su cuerpo. Con toda diligencia guarda tu corazón, porque de él brotan los manantiales de la vida. Aparta de ti la boca perversa, y aleja de ti los labios falsos. Miren tus ojos hacia adelante, y fíjese tu mirada en lo que está frente a ti. Fíjate en el sendero de tus pies, y todos tus caminos serán establecidos.

Pablo y Silas estaban en la cárcel y dice que les aprisionaron los pies. El enemigo pensó que al aprisionarle los pies, pensó que ahí los iba a derrotar. La sorpresa que se llevó es que no les taparon la boca. Yo no sé si alguien está entendiendo este mensaje. Aunque el enemigo te quiera detener, no podrá, porque tú tienes labios, boca para anunciar: eres libre, soy sano, soy perdonado. En Cristo hay

otro error. Puso juntos a dos adoradores. Uno hace huir a mil, dos hacen huir a 10,000. En la unidad hay victoria. Tome la mano al que tiene al lado, sacúdalo y dígale: en la unidad hay victoria. Cuando está papá y mamá orando ahí a la medianoche, hay victoria, hay unidad.

los escuchaban. Codea a alguien y dile, te están escuchando. Vamos, dile a alguien que está atrás, te están escuchando. ¿Qué es lo que anuncias en casa? ¿Qué es lo que estás diciendo? Proclama una alabanza. En los momentos más difíciles, proclama una alabanza. En los momentos donde tal vez lo has perdido todo, proclama una alabanza. Porque

0: No te vayas, Jesús, quédate aquí con nosotros. Apláudele fuerte a Dios por la vida de Luis Campos. Hay una canción increíble que escribí hace muchos años, y es una de mis favoritas. Es una de las canciones más lindas que Dios me ha permitido escribir. La escribí en el primer disco, El Tiempo de la Cruz, ese disco increíble que también fue en vivo, pero que no sabíamos cómo hacerlo, y que Dios hizo cosas lindas con aquel disco. Y esta canción nace después de que yo le hago la pregunta a una joven y le pregunto: ¿qué quieres ser para Dios? Y probablemente Dios le pregunta a usted esta noche: ¿qué quiere ser usted para Él? Usted dice: uy, no, quiero grabar un disco como este que están grabando aquí. Quiero ser pastor, quiero ser piloto, quiero ser, bueno, una cantidad de cosas. Y cuando le pregunto: ¿qué quiere ser para Dios? A esta chica me dice: yo quiero ser una mujer intercesora. Y para los que conocemos eso, eso es un lugar no visible, algo que está allá, que no se ve, que la gente no puede aplaudir. Son personas que están orando, son personas que están orando por los ministerios, por muchos grupos, por los pastores, por avivamiento. Y me impactó, y de ahí en entonces dije: bueno, yo quiero no ser un cantante, yo tan solo quiero ser lo que Dios tenga en su corazón para mí. Y la idea con esta canción es que mientras usted la escucha, usted pueda llegar a ser lo que hay en el corazón de Dios para su vida.
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0: Son las 2 de la mañana, 53 minutos.
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2: Escúchame. 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
2: Aquel lago estaba casi a 3.000 metros de altura. Sus aguas cristalinas brillaban a la luz perpendicular del sol que ya comenzaba a ponerse. Muchos bañistas se habían retirado a sus tiendas de campaña, pero Arturo y sus dos hijos, de 10 y 8 años respectivamente, seguían jugando al lado del agua. Es que había un acantilado de unos 4 metros de alto. Al lado de él, un hermoso árbol extendía sus ramas hacia el lago. Entonces Arturo amarró una cuerda a una de esas ramas y, tomando impulso desde la orilla, se lanzaba sobre aquella cuerda que lo llevaba sobre la superficie del lago. Una vez allí, se soltaba y caía con estrépito al agua. Sus hijos repetían una y otra vez el movimiento. Todo esto en medio de sonoras carcajadas y una alegría que contagiaba a los que los miraban divertirse de esa forma. Hoy los hijos de Arturo son hombres de 33 y 31 años respectivamente. Ellos también tienen sus hijos. Nunca pudieron olvidar la experiencia en el lago al lado de su padre. Hace unos meses, aprovechando días buenos de calor, volvieron al mismo sitio con sus hijos y repitieron aquel hermoso juego de tirarse desde las ramas del árbol hacia el agua. ¿Sabes, amable oyente? Uno, además de heredarle a sus hijos buenos hábitos que son tan necesarios para triunfar en la vida, debe también heredarles muy buenos recuerdos. Nuestros hijos deben recordarnos como a buenos amigos que compartimos con ellos en los campamentos, en sus actividades deportivas, en los estadios, en las playas, en viajes de vacaciones y en toda oportunidad donde pudimos juntos expresarnos amor, admiración mutua, respeto y confianza. Una familia unida permanece unida. Vivimos en una sociedad donde el machismo, las demandas económicas, los amigos, los intereses ajenos al hogar separan a padres de sus hijos. Lo único que los hijos ven y oyen son gritos, golpes, insultos, quejas, indiferencia e irresponsabilidad. ¿Es esa la herencia de recuerdos que le vas a dejar a tus hijos? ¿Es por eso que te van a recordar cuando ya no estés con ellos? Pero yo sé, mi amable oyente, que tú quieres dejarles algo mejor que malas memorias, para hacer algo mucho mejor por ellos, siembra desde ahora para su eternidad. Si te acercas a Cristo y lo reconoces como el Señor de tu vida, el que te perdona, te da propósito y sentido a la vida, habrás encontrado una razón para vivir y un ejemplo vivo para dar a tu familia. Cristo es la mejor herencia que se le puede dejar a un hijo. Él es la fuente de toda seguridad, poder y bendición. Recíbelo tú, manifiéstalo en tu propia vida y muy pronto tu familia estará contagiada del amor, la presencia y el poder de Dios.
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0: a celebrar.
1: Hechos, capítulo 11. Los apóstoles y los hermanos que estaban por toda Judea oyeron que también los gentiles habían recibido la palabra de Dios. Y cuando Pedro subió a Jerusalén, los que eran de la circuncisión le reprocharon, diciendo: «Tú entraste en casa de incircuncisos y comiste con ellos». Entonces Pedro comenzó a explicarles en orden lo sucedido, diciendo: «Estaba yo en la ciudad de Jope orando, y vi en éxtasis una visión, un objeto semejante a un gran lienzo que descendía bajado del cielo por las cuatro puntas y vino hasta mí. Cuando fijé mis ojos en él y lo observaba, vi cuadrúpedos terrestres, fieras, reptiles y aves del cielo. También oí una voz que me decía: «Levántate, Pedro, mata y come». Pero yo dije: «De ninguna manera, Señor, porque nada impuro o inmundo ha entrado jamás en mi boca». Pero una voz del cielo respondió por segunda vez: «Lo que Dios ha limpiado, no lo llames tú impuro». Esto sucedió tres veces y todo volvió a ser levado arriba al cielo. Y he aquí, en aquel momento, se aparecieron tres hombres delante de la casa donde estábamos, los cuales habían sido enviados a mí desde Cesarea. Y el Espíritu me dijo que fuera con ellos sin dudar. Estos seis hermanos fueron también conmigo y entramos en la casa de aquel hombre. Y él nos contó cómo había visto al ángel de pie en su casa, el cual le dijo: «Envía a Jope y haz traer a Simón, que también se llama Pedro, quien te dirá palabras por las cuales serás salvo tú y toda tu casa». Cuando comencé a hablar, el Espíritu Santo descendió sobre ellos, tal como lo hizo sobre nosotros al principio. Entonces me acordé de las palabras del Señor cuando dijo: «Juan bautizó con agua, pero vosotros seréis bautizados con el Espíritu Santo». Por tanto, si Dios les dio a aquellos el mismo don que también nos dio a nosotros después de creer en el Señor Jesucristo, ¿quién era yo para poder estorbar a Dios? Y al oír esto, se calmaron y glorificaron a Dios, diciendo: «Así que también a los gentiles ha concedido Dios el arrepentimiento que conduce a la vida». Ahora bien, los que habían sido esparcidos a causa de la persecución que sobrevino cuando la muerte de Esteban, llegaron hasta Fenicia, Chipre y Antioquía, no hablando la palabra a nadie, sino solo a los judíos. Pero había algunos de ellos, hombres de Chipre y de Cirene, los cuales al llegar a Antioquía hablaban también a los griegos, predicando al Señor Jesús. Y la mano del Señor estaba con ellos, y gran número que creyó se convirtió al Señor. Y la noticia de esto llegó a oídos de la iglesia de Jerusalén, y enviaron a Bernabé a Antioquía, el cual, cuando vino y vio la gracia de Dios, se regocijó y animaba a todos para que con corazón firme permanecieran fieles al Señor, porque era un hombre bueno, lleno del Espíritu Santo y de fe, y una gran multitud fue agregada al Señor. Y Bernabé salió rumbo a Tarso para buscar a Saulo, y cuando lo encontró, lo trajo a Antioquía, y se reunieron con la iglesia por todo un año, y enseñaban a las multitudes y a los discípulos, se les llamó cristianos por primera vez en Antioquía. Por aquellos días, unos profetas descendieron de Jerusalén a Antioquía, y levantándose uno de ellos, llamado Ágabo, daba a entender por el Espíritu que ciertamente habría una gran hambre en toda la tierra, y esto ocurrió durante el reinado de Claudio. Los discípulos, conforme a lo que cada uno tenía, determinaron enviar una contribución para el socorro de los hermanos que habitaban en Judea. Y así lo hicieron.
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0: Son las 4 de la mañana, 21 minutos.
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0: Son las 4 de la mañana, 41 minutos.
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3: ¿Qué tal, querido amigo o amiga del programa Cruzada con Luis Palau? Mi nombre es Jorge Escopazo y quiero darle la más cordial bienvenida a este nuestro punto de encuentro en la radio que hemos denominado Cruzada con Luis Palau, aquí donde estudiamos juntos diariamente la Biblia, la Palabra de Dios, de la mano, como siempre, de Luis Palau. Continuando aquí con el estudio en el libro de Josué, el sexto libro del Antiguo Testamento, la Biblia, Luis Palau nos entrega el mensaje titulado El proceder de fe. Adelante, Luis.
4: Mi amable oyente, la conquista de la ciudad de Jericó es un ejemplo estupendo de cómo debe proceder una persona cuando quiere caminar por fe y conquistar un gran enemigo espiritual. Hay una lección profunda, en verdad hay una serie de lecciones. En días pasados hemos estado analizando las reglas de acción que Dios nos ha dejado para vencer por medio de la fe. Ahora notemos el proceder del pueblo de Israel por la fe. Notemos ciertas lecciones, ciertas observaciones. Quiero mencionar por lo menos cuatro. Comenzamos hoy y seguiremos en días subsiguientes. Supongo yo que usted ha leído ya Josué capítulo 6, donde se nos cuenta toda la historia del pueblo de Israel. Si no lo ha leído, le ruego que lo haga, porque si no se va a perder ciertas lecciones. Notemos acá cuatro observaciones. Primero, en el proceder de fe de la conquista de Jericó, notemos primero la aparente ridiculez del plan. Segundo, notemos la sabiduría profunda del plan. Tercero, notemos el significado íntimo del plan. Y cuarto, notemos el triunfo rotundo de este plan. Vamos por partes. Primero, la aparente ridiculez del plan de Dios. ¿Es esta alguna manera de pelear una guerra, Señor? ¿Qué clase de estrategia militar es esta? ¿Dar vueltas a una ciudad una vez por día? ¿Dar vuelta a la ciudad 7 veces el día sábado? ¿Tocar trompetas? ¿Sacerdotes con sus vestimentas llevando el arca de Dios? ¿Nadie dice una palabra? ¿Solo la trompeta que toca y toca 7 trompetas cada día? Otros sin duda se habrán burlado. ¿Se imagina usted a los guerreros de Jericó de pie frente a la muralla y al paredón, viendo este ejército de 2 millones de personas, hombres, mujeres, niños, los soldados delante, los sacerdotes en el centro, las mujeres y los niños caminando detrás? ¿Imagina usted la burla que se habrán hecho del pueblo de Israel? Yo me imagino. Se habrán burlado, se habrán mofado. Así también en el día de hoy, mi amable oyente, cuando nosotros, usted y yo, caminamos con Dios, en obediencia a lo que enseña la palabra de Dios, a menudo seremos, digamos, objeto de la ridiculez de los demás, de la burla. Dirán que somos absurdos, que nuestra conducta es ridícula, absurda. La Biblia nos previene de tal cosa. Jesucristo, por ejemplo, dice en Mateo 5, «Bienaventurados sois, cuando por mi causa os vituperen y os persigan y digan toda clase de mal contra vosotros mintiendo». Gozaos y alegraos, porque vuestro galardón es grande en los cielos, porque así persiguieron también a los profetas que fueron antes de vosotros. Así que note usted, la aparente ridiculez del plan divino, de hecho, vendría bajo fuego. Dirían que es absurdo, se burlarían, se mofarían, escribirían artículos mofándose, riéndose, creyendo que todo era un circo, como dicen hoy en día. Jesucristo dice, cuando se le burlen por causa mía, con tal que estén mintiendo, cuando los persigan por causa mía, gócense, alégrense, porque van a recibir una gran corona en el cielo. Ustedes están caminando en los pasos de los grandes profetas del pasado. En otro lugar Jesucristo dijo, en Juan 16:33, en el mundo tendréis aflicción, mas confiad, yo he vencido al mundo. Jesucristo nos previno en una palabra. Usted tiene que estar preparado. Por supuesto que cuando uno se convierte a Cristo, hay bendiciones enormes, perdón de pecados, vida eterna, gozo, el Espíritu Santo, la certeza del cielo, salvados del infierno, dones del Espíritu Santo, la comunión de los santos, todas las cosas hermosas que Dios nos da. Pero Jesucristo dice que todo esto va acompañado de persecución. Dice, en el mundo tendréis aflicción. Mi amable oyente, si en el proceso de servir a Dios y de obedecer la palabra de Dios, de guardar la palabra de la voluntad de Dios, la gente se le burla, le persigue e incluso le da empujones, usted en su corazón ríase. Usted eleve los ojos al cielo y dígale en el corazón secreto, Señor Jesús, esto es por ti. Señor Jesús, esto me está pasando porque te he estado obedeciendo. Perdónales porque no saben lo que hacen, como dijiste tú en la cruz. Me gozo. Me alegro porque un día en tu presencia tú sabrás reconocer que lo hice por amor a tu nombre. Le digo una cosa, mi amable oyente, cuando eso pasa, aún en la cárcel más vil, cuando uno sufre por Jesucristo, no digo por maldad y pecado, cuando uno sufre por Jesucristo exclusivamente, aún en la cárcel más vil, hay satisfacción. Recuerdo haber leído de un misionero en la China que cuando fue puesto preso por los enemigos de Cristo, ateos, enemigos de la cruz, que se oponían al cristianismo, estaba solo en la cárcel, y él estaba pensando y meditando absolutamente en soledad total. No había visto a sus seres queridos, no había visto a otro compañero misionero en meses y meses, no había oído ni siquiera hablar en su propio idioma, no le habían permitido siquiera tener una Biblia a estos miserables para que pudiera leer en privado. Y un día, en la cárcel, solo, meditando en la palabra de Dios que él había memorizado, y dicho sea de paso, ese es el valor de memorizar la Biblia, oyó a alguien que silbaba una canción famosa entre los cristianos bíblicos, que dice, firmes y adelante, huestes de la fe, sin temor alguno, que Jesús nos ve, jefe soberano, Cristo al frente va, porque la bandera tremolando está. Firmes y adelante, huestes de la fe, sin temor alguno, que Jesús nos ve. Y al oír silbar esa canción, él se esforzó por mirar por la ventana a ver quién estaba silbando. Incluso gritó en su idioma y dijo, ¿quién es? ¿Quién es? ¿Quién está silbando? Y nadie contestó. Pero ese silbido, tras largos meses de soledad, le hicieron un bien tremendo. Al recordarle que aunque estaba preso por Jesucristo y aparentemente debiera haber huido de ese país, en vez de haberse quedado como misionero se debiera haber escapado, y ahora ahí está en la cárcel y Satanás se le burlaba, pero de repente se acordó que él seguía firme y adelante como soldado de la fe de Cristo, porque los ojos de Jesús estaban sobre él. Mi amable oyente, usted gócese en este día. Si está sufriendo por la causa de Cristo, si sus vecinos, amigos o parientes se le burlan, usted no se desaliente. Recuerde, sin temor alguno, que Jesús nos ve. Sí, la aparente ridiculez del plan de conquista de la batalla de Jericó podría haber sido objeto de burla de los enemigos, pero a los ojos de Dios era señal de que Él se llevaba toda la gloria. Que el pueblo de Israel lo reconocía a él como el Señor, dueño, comandante en jefe, y que el pueblo de Israel obedecía la palabra de Dios implícitamente, que alababa a Dios en anticipación del triunfo. Note usted, el pueblo de Israel ni siquiera guardó el sábado. La gente superpiadosa le podría haber dicho a Josué, Josué, por favor, no estás guardando el sábado. ¿Qué hubiera contestado Josué? No guardo el sábado porque estoy haciendo lo que Dios me mandó. Y Dios no se contradice, Dios se complementa. Dios sabe lo que hace. Dios tiene derecho a hacer lo que Él quiere. Así que en este día, siga adelante alabando a Dios. Sin desalentarse, camine con Jesucristo.
3: 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Box 380, Miami, Florida 33243, Estados Unidos. Hoy nos acompaña en el segmento musical de nuestro programa Danilo Montero con la canción Yo Confío, aquí en nuestro programa Cruzada con Luis Palau, que todavía continúa.

0: Hasta aquí nos acompañó Danilo Montero con la canción Yo Confío. Lamentablemente nuestro tiempo se terminó, pero si el Señor lo permite nos vamos a estar reencontrando en una próxima presentación. Mi nombre es Jorge Escopazo, fue un placer acompañarle en este día, que Dios le bendiga ricamente.
1: Amigos oyentes, muchas gracias por su fina sintonía al programa de este día. Les estaremos esperando muy pronto para el próximo programa Cruzada con Luis Palau. Hasta entonces, recuerden las palabras de nuestro Señor Jesús. Felices los de corazón limpio, pues ellos verán a Dios.
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0: Por eso vivimos alegres, Señor. Porque vivimos en tu amor.
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Libro de Habacuc. Habacuc, capítulo 1. Profecía que tuvo en visión el profeta Habacuc. ¿Hasta cuándo, Señor, pediré ayuda y no escucharás? ¿Clamaré a ti violencia y no salvarás? ¿Por qué me haces ver la iniquidad y me haces mirar la opresión? La destrucción y la violencia están delante de mí. Hay rencilla y surge discordia. Por eso no se cumple la ley y nunca prevalece la justicia, pues el impío asedia al justo. Por eso sale pervertida la justicia. Mirad entre las naciones, observad, asombraos, admiraos, porque haré una obra en vuestros días, que no creeríais si se os contara. Porque he aquí yo levanto a los caldeos, pueblo feroz e impetuoso, que marcha por la anchura de la tierra, para apoderarse de moradas ajenas. Imponente y temible es. De él mismo proceden su justicia y su grandeza. Sus caballos son más veloces que leopardos y más astutos que lobos al anochecer. Al galope vienen sus jinetes. Sus jinetes vienen de lejos. Vuelan como águila que se precipita a devorar. Vienen todos ellos para hacer violencia. Su horda de rostros avanza. Recoge cautivos como arena, se mofa de los reyes y los gobernantes le son motivo de risa. Se ríe de toda fortaleza, amontona escombros para tomarla. Entonces pasará como el viento y seguirá y se le tendrá por culpable, porque hace de su poder su Dios. ¿No eres tú desde la eternidad, oh Señor, Dios mío, Santo mío? No moriremos, oh Señor, para juicio lo has puesto. Tú, oh roca, lo has establecido para corrección. Muy limpios son tus ojos para mirar el mal, y no puedes contemplar la opresión. ¿Por qué miras con agrado a los que proceden pérfidamente y callas cuando el impío traga al que es más justo que él? ¿Por qué has hecho a los hombres como peces del mar, como reptiles que no tienen jefe? A todos los saca con anzuelo el pueblo invasor, los arrastra con su red y los junta en su malla. Por eso se alegra y se regocija, por eso ofrece sacrificio a su red y quema incienso a su malla, pues gracias a ellas su pesca es abundante y suculenta su comida.

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0: Un aplauso fuerte a Lily Goodman. Dios te bendiga, Lily. A él también tiene que darle ese aplauso. Ese buen Dios. Tome su asiento, por favor.
1: Son las 5 de la mañana, 43 minutos.
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0: Háblanos, Jesús. Háblanos, Jesús. Apláudale fuerte a Él en esta noche. Él es fiel. Él es bueno. Una vez nos reunimos con los muchachos y dijimos qué es lo que más nos asombra de Dios. Cuando llegó mi turno, cuando llegó mi momento, yo lo que dije fue: Él es fiel. Lo que más admiro de Él es su fidelidad. No merezco lo que tengo, lo que soy.
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2: A ver, muchachos, dijo el capataz, vamos a levantar esa pared. Y un ejército de 24 trabajadores sacaron fuerzas de donde no tenían y comenzaron a levantar la pared prefabricada. El capataz se movía de un lado al otro, miraba, tomaba medidas, alentaba, daba voces de mando. Y al cabo de una media hora, toda una pared estaba en pie. Ahora solo faltaban los detalles finales para dejarla fija. Arturo el capataz era reconocido como un hombre fornido, sólido en su musculatura, sólido en sus convicciones y con dotes de mando que hacían temblar a los débiles. Era el hombre ideal para su trabajo. Llegó la hora de ir a casa. La mayoría de los trabajadores tenía que tomar el autobús, otros viajaban en bicicleta, pero solo Arturo tenía un pequeño camioncito tipo pick-up. En cuestión de unos 45 minutos estuvo en su casa. Al llegar lo recibió la pequeña Rosita. No era su hijita menor, era su esposa quien era muy bajita de...

0: de amplia docilidad. ¡Qué diferencia! En el trabajo era un león indomable que daba órdenes, alzaba cargas pesadas y manejaba a docenas de trabajadores. Pero en casa era un tímido ratoncito delante de su esposa. El mismo hombre seguro, recio, presuntuoso, presumido, machista y fornido, se miraba ansioso, nervioso y totalmente dócil cuando tenía que enfrentarse a su débil mujercita de apenas 110 libras, unos 50 kilogramos de peso. Hace unos días decía en nuestra casa una señora: qué terrible es estar casada con un hombre débil que no tiene fuerza de carácter y que no sabe para dónde va con su vida. Mi amiga, mi amigo, la fuerza no está en el peso, la masa muscular, la corpulencia o la voz de mando con que uno dirija a otros. La fuerza está en el carácter. El carácter es lo que uno en realidad es. Lo que uno es determina lo que uno hace. Pero uno no puede tener la constancia de hacer lo que tiene que hacer y lo que es correcto, a menos que tenga un carácter a prueba de todo. Un carácter así, óyemelo bien, solamente puede venir de Dios. Solo Dios puede darnos un carácter nuevo, y ese carácter nuevo no es otra cosa sino el mismo carácter de Cristo. Para tener ese carácter, debes aceptar a Cristo como tu Señor y Salvador. Él te podrá hacer un hombre nuevo, manso y humilde, fuerte y lleno de convicción.
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0: Salmo, capítulo 140. Líbrame, oh Señor, de los hombres malignos. Guárdame de los hombres violentos, que traman maldades en su corazón, que cada día provocan guerras. Aguzan su lengua como serpiente, veneno de víbora hay bajo sus labios. Guárdame, Señor, de las manos del impío. Protégeme de los hombres violentos, que se han propuesto hacerme tropezar. Los soberbios han ocultado trampa y cuerdas para mí. Han tendido red al borde del sendero. Me han puesto lazos. Dije al Señor, tú eres mi Dios. Escucha, oh Señor, la voz de mis súplicas. Oh Dios, Señor, poder de mi salvación, tú cubriste mi cabeza en el día de la batalla. No conceda, Señor, los deseos del impío. No hagas prosperar sus malos designios, para que no se exalten. En cuanto a los que me rodean, que la malicia de sus labios los cubra. Caigan sobre ellos carbones encendidos. Sean arrojados en el fuego, en abismos profundos de donde no se puedan levantar. Que el hombre de mala lengua no permanezca en la tierra. Que al hombre violento lo persiga el mal implacablemente. Yo sé que el Señor sostendrá la causa del afligido y el derecho de los pobres. Ciertamente los justos darán gracias a tu nombre.
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2: ¡Aleluya! Hay una sola cosa que yo quiero hacer. Yo quiero entregar mi vida en servicio y en amor a mi Señor. Y usted, en respuesta a ese amor, levante sus manos conmigo y dígaselo.

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1: Son las 7 de la mañana, 30 minutos.
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5: Señor Palau, soy un muchacho de 17 años, pero no tengo planes para mi vida. No sé qué hacer con ella. No sé a dónde ir, no

0: sé qué estudiar, no sé qué carrera seguir, no sé para qué vivir. Señor Palau, ¿qué hago con mi vida?, me dice este muchacho. Mi estimado joven, usted tiene que hacer dos cosas principales con su vida. Primero, usted tiene que decidir y establecer cuáles serán los objetivos de su vida. ¿Cuáles son los planes futuros de su vida? ¿Qué es lo que usted desea hacer en lo profundo de su corazón? Le recomiendo, pues, en primer lugar, que se consiga una libreta en blanco de hojas sueltas y que empiece a hacer notas sobre los deseos de su corazón. Anótelos para que nadie lo vea, nadie lo lea. Usted esconda esa libreta, pero en la presencia de Dios anote de todo corazón cuáles son los sueños y los deseos de su corazón. Sea sincero consigo mismo. No esconda nada. Recuerde que nadie va a ver sus notas, solo usted y Dios. Y escriba como en la presencia de Dios. ¿Qué quiero hacer con mi vida? ¿Cuál sería mi sueño? Si yo pudiera hacer lo que quisiera, ¿qué haría con mi vida? Luego se pregunta realísticamente, ¿qué habilidades tengo? ¿Qué capacidades tengo? ¿Qué facilidad de palabra o de pensamiento o de hechos con mis manos, con mi cabeza, con mi lengua? ¿Qué capacidades tengo? Anote usted eso en esa libreta secreta suya para ir descubriendo los deseos y los sueños de su corazón y las posibilidades que hay en su vida. Tercero, converse con sus amigos, sobre todo con su padre y con su madre, con algún tío, con el pastor de su iglesia. Pregúnteles qué piensan ellos que usted puede hacer. Pregúnteles cuáles creen que son sus dones, sus capacidades. Sus amigos pueden ser sus mejores consejeros, aunque siempre todo lo tiene que tomar con un granito de sal. Eso es lo primero, que usted escriba y anote y mantenga por allí, en secreto, para usted y Dios, cuáles son los deseos, los sueños de su corazón, lo que quisiera hacer y luego lo que cree que puede hacer. Entonces puede hacer un plan para poder obtener esos objetivos y esos planes. Pero en segundo lugar, ¿qué puede usted hacer con su vida? ¿Qué hago con mi vida?, me pregunta usted. Se lo digo. Amarás al Señor tu Dios de todo tu corazón, de toda tu mente, con toda tu alma y con todas tus fuerzas. Y amarás a tu prójimo como a ti mismo. No hay mandamientos más grandes que estos. Y de estos dos mandamientos dependen toda la ley y los profetas también. Esas son, mi estimado joven, las palabras de Jesucristo, el Hijo de Dios. ¿Qué puede hacer con su vida? Sí, escribir sus objetivos y analizar su alma y sus capacidades que Dios le ha dado. Pero aún más importante es que usted ame a Dios con todo lo que tiene: intelecto, emociones, voluntad y fuerza física. Joven, entréguele toda su vida a Dios. Y luego, amar a su prójimo como a sí mismo. Hay tanto que hacer en el mundo, hay tantos pobres que ayudar, tantas familias que sufren, tantos niños abandonados. Hay mucho que hacer, mi estimado joven. ¿Qué puede hacer con su vida? Haga esos dos pasos y si quiere, escríbame de nuevo para seguir ayudándole.
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Nel mondo hay más del 40% de la población total que no han escuchado el nombre de Jesús. Esto representa 2.4 mil millones de gentes. No lo han oído ni en una canción. No lo han leído en sus libros de historia. La mayoría ni tiene libros de historia porque ni tienen alfabeto. Una gran parte de ellos son las etnias que viven aislados de la sociedad, en las montañas y en los desiertos del mundo, marginados y olvidados por los demás. Mientras que la iglesia del Señor perdemos el tiempo en discusiones, pleitos y divisiones, estos miles de millones se van a una eternidad sin Jesús. ¿Qué vamos a hacer tú y yo? ¿Seremos la generación que lleve el mensaje de esperanza? Entonces,

Jesucristo dijo: por tanto, id y haced discípulos a las naciones, bautizándolos en el nombre del Padre y del Hijo y del Espíritu Santo, enseñándoles que guarden todas las cosas que os he mandado. Y he aquí que yo estoy con vosotros todos los días hasta el fin del mundo. Amén.

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Libro de Malaquías. Malaquías, capítulo 1. Profecía de la palabra del Señor a Israel por medio de Malaquías. Yo os he amado, dice el Señor. Pero vosotros decís, ¿en qué nos has amado? ¿No era Esaú hermano de Jacob?, declara el Señor. Sin embargo, yo amé a Jacob y aborrecí a Esaú, e hice de sus montes desolación, y di su heredad a los chacales del desierto. Aunque Edom dice, hemos sido destruidos, pero volveremos y edificaremos las ruinas. El Señor de los ejércitos dice así, ellos edificarán, pero yo destruiré. Y los llamarán territorio impío, y pueblo contra quien el Señor está indignado para siempre. Vuestros ojos lo verán, y vosotros diréis, se ha engrandecido el Señor más allá de la frontera de Israel. El hijo honra a su padre, y el siervo a su señor. Pues si yo soy padre, ¿dónde está mi honor? Y si yo soy señor, ¿dónde está mi temor? Dice el Señor de los ejércitos a vosotros, sacerdotes, que menospreciáis mi nombre. Pero vosotros decís, ¿en qué hemos menospreciado tu nombre? Ofreciendo sobre mi altar pan inmundo. Y vosotros decís, ¿en qué te hemos deshonrado? En que decís, la mesa del Señor es despreciable. Y cuando presentáis un animal ciego para el sacrificio, no es malo. Y cuando presentáis el cojo y el enfermo, no es malo. ¿Por qué no lo ofreces a tu gobernador? ¿Se agradaría de ti o te recibiría con benignidad? Dice el Señor de los ejércitos. Ahora pues, ¿no pediréis el favor de Dios para que se apiade de nosotros? ¿Con tal ofrenda de vuestra parte o recibirá Él con benignidad? Dice el Señor de los ejércitos. O si hubiera entre vosotros quien cerrara las puertas para que no encendierais mi altar en vano, no me complazco en vosotros, dice el Señor de los ejércitos, ni de vuestra mano aceptaré ofrenda. Porque desde la salida del sol hasta su puesta, mi nombre será grande entre las naciones, y en todo lugar se ofrecerá incienso a mi nombre, y ofrenda pura de cereal, pues grande será mi nombre entre las naciones, dice el Señor de los ejércitos. Pero vosotros lo profanáis cuando decís, la mesa del Señor es inmunda, y su fruto, su alimento despreciable. También decís, ¡ay, qué fastidio! Y con indiferencia lo despreciáis, dice el Señor de los ejércitos, y traéis lo robado, o cojo, o enfermo, así traéis la ofrenda. ¿Aceptaré eso de vuestra mano?, dice el Señor. Maldito sea el engañador, que tiene un macho en su rebaño, y lo promete, pero sacrifica un animal dañado al Señor. Porque yo soy el gran rey, dice el Señor de los ejércitos.

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2: Aquí estamos, aquí, Señor.

0: Son las 8 de la mañana, 26 minutos.
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2: Aquel domingo en la mañana, hermoso día de primavera, me dirigí con mi esposa a una pequeña iglesia rural. Estaba invitado para traer una palabra de vida a aquellos hombres y mujeres humildes. Llegué muy temprano y me senté a escuchar la clase que una mujer de unos 50 años enseñaba a un grupo de padres jóvenes. Ella tomó varios corazones rojos cortados en cartulina. Le entregó uno a cada alumno. Luego les dio un marcador de felpa y les pidió que con toda honestidad escribieran las palabras que ellos les decían a sus hijos cuando estaban enojados, impacientes o se peleaban con ellos. Bajo un silencio absoluto, cada padre comenzó a escribir sobre los corazones. Una vez terminada aquella escena, les pidió que con la mano rompieran el corazón sobre cada una de aquellas palabras que habían escrito. Cuando aquello terminó, les dio cinta de pegar y les dijo: "Por favor, ahora remienden el corazón roto". La pregunta final fue: ¿quedó el corazón igual al que les di al principio? La respuesta era obvia, no era igual. ¿Sabes, mi amiga, mi amigo? Una camisa rota se puede remendar. Lo mismo un pantalón. Pero las palabras que les decimos a nuestros hijos rompen el corazón de ellos y dejan cicatrices que los marcan para toda la vida. Y no es que se trata solamente de vocabulario, sino que estas palabras tienen significado y cuando son dichas por los padres, entonces el niño acepta que lo que papá o mamá dicen es verdad. Si todavía no estás convencido, entonces recuerda lo que a ti te decían y mira el impacto que todavía estas palabras están haciendo en tu propia vida. Mi amiga, mi amigo, créeme que Satanás se ha confabulado con nuestra lengua para destruir a nuestros hijos. Él odia a los niños. Si puede destruirlos antes de que crean en Cristo, ha ganado una gran batalla. Pero yo quiero decirte hoy que un corazón roto, partido en pedazos, puede ser hecho totalmente nuevo por el Señor Jesús. Él le dijo a un doctor en teología: de cierto te digo, que el que no nace de nuevo no puede ver el reino de los cielos. Dándole a entender con esto que Dios no hace remiendos, sino que Dios vuelve a hacer la vida totalmente nueva. Por eso dice la Biblia: si alguno está en Cristo, nueva criatura es. Las cosas viejas pasaron, he aquí todas son hechas nuevas. Todo lo que tú necesitas son dos cosas. Primero, arrepentirte de tu pecado. Esto significa volverte a Dios de todo corazón. Y segundo, tener fe en Jesucristo. Esto es creer en tu corazón que Él es suficiente para todo lo que tú necesitas. A través de la fe en Cristo hallarás tu salvación, tu perdón y la vida abundante que tú y tu familia anhelan tener.
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4: Si estás alegre, dale un grito.

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0: Job, capítulo 8. Entonces respondió Bildad, suita, y dijo: ¿Hasta cuándo hablarás estas cosas, y serán viento impetuoso las palabras de tu boca? ¿Acaso tuerce Dios la justicia, o tuerce el Todopoderoso lo que es justo? Si tus hijos pecaron contra él, entonces él los entregó al poder de su transgresión. Si tú buscaras a Dios e imploraras la misericordia del Todopoderoso, si fueras puro y recto, ciertamente Él se despertaría ahora en tu favor y restauraría tu justa condición. Aunque tu principio haya sido insignificante, con todo tu final aumentará sobremanera. Pregúntate, ruego, a las generaciones pasadas y considera las cosas escudriñadas por sus padres, porque nosotros somos de ayer y nada sabemos, pues nuestros días sobre la tierra son como una sombra. ¿No te instruirán ellos y te hablarán y de sus corazones sacarán palabras? ¿Puede crecer el papiro sin cenagal? ¿Puede el junco crecer sin agua? Estando aún verde y sin cortar, con todo, se seca antes que cualquier otra planta. Así son las sendas de todos los que se olvidan de Dios, y la esperanza del impío perecerá, porque es frágil su confianza, y una tela de araña su seguridad. Confía en su casa, pero esta no se sostiene; se aferra a ella, pero esta no perdura. Crece con vigor delante del sol, y sus renuevos brotan sobre su jardín. Sus raíces se entrelazan sobre un montón de rocas. Vive en una casa de piedras. Si se le arranca de su lugar, este le negará diciendo: nunca te vi. He aquí, este es el gozo de su camino, y del polvo brotarán otros. He aquí, Dios no rechaza al íntegro, ni sostiene a los malhechores. Aún ha de llenar de risa tu boca y tus labios de gritos de júbilo. Los que te odian serán cubiertos.
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2: Especial, un tiempo del derramamiento del Espíritu Santo sobre toda esta nación, pero también sobre todo el continente. Y yo quiero que en este canto tú le digas al Señor:

Son las 9 de la mañana, 43 minutos.

Todo el que se acerca ante el trono de la gracia es perdonado, es levantado, es libre. Aunque muchos te han dado la espalda, hay alguien que te levanta, que te perdona. Su nombre es Cristo Jesús.

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0: Son las 10 de la mañana, 18 minutos.
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4: Estimado señor Palau, me dice una señorita, mi madre me ha dicho que yo no sirvo para nada. Esto me da mucha pena y no sé por qué me lo dice, porque siempre la ayudo en la casa. Quisiera saber qué puedo hacer para soportar estas palabras y sentirme feliz a pesar de mi dolor y tristeza. También me dice que es necesario estudiar para llegar a ser una buena esposa. Yo no tengo el dinero para estudiar en la universidad. ¿Es verdad lo que mi madre me dice? Estimada señorita, y a lo mejor su madre que quizá me está estudiando, le hablo a ambas. En primer lugar, es un error el decir que si uno no llega a estudiar en la universidad, por lo tanto, no puede llegar a ser una buena esposa. Esa es una locura que ningún padre debiera decirle a sus hijos. Por otro lado, en segundo lugar, el que puede estudiar en la universidad, de hecho, tiene un privilegio y una ventaja grande. ¿Para qué nos vamos a engañar? El estudio expande nuestra mente. El estudio nos da la capacidad de entender y comprender cosas que de otra manera ignoraríamos. El estudio nos puede dar, si somos sabios a la vez que educados, podemos llegar a ser muy maduros antes de nuestro día. El estudio universitario nos da la capacidad de aprender lo que de otra manera nos llevaría quizás años o quizás nunca aprenderíamos por nuestra propia cuenta. Porque estudiar en la universidad es sentarse a los pies de alguien que sabe mucho. Ahora, en tercer lugar, no todo estudio universitario es provechoso ni positivo. ¿Para qué nos vamos a engañar allí también? No todo profesor sabe lo que dice o dice lo que sabe. Y hay que tener en cuenta entre distinguir lo que el profesor dice en la universidad, que es científico y positivo, y aquello que son sus propios prejuicios. Porque los profesores, sean universitarios o de cualquier otra posición, son seres humanos con una naturaleza también pecaminosa como la mía y la suya, que pueden también introducir en sus enseñanzas prejuicios y errores personales. Pero volvamos a su pregunta, señorita. ¿Es mucho mejor, sí, que usted vaya a la universidad si es que piensa casarse con un esposo que también tiene estudio universitario? Porque entonces, cuando la señorita ha ido a la universidad, al igual que su esposo, ella puede entender la profesión, el trabajo, los planes y los problemas de su esposo y le puede ayudar y comprender el mundo de su esposo mucho mejor. Pero en cuanto al problema con su madre, señorita, primero, recuerde lo que dice Dios en cuanto a los padres. Efesios capítulo 6 en la Biblia dice, «Hijos, obedeced en el Señor a vuestros padres, porque esto es justo. Honra a tu padre y a tu madre, que es el primer mandamiento con promesa, para que te vaya bien y seas de larga vida sobre la tierra». Si usted ha estado honrando y obedeciendo a sus padres, entonces es su madre la que tiene un problema. Pero le voy a recomendar otro paso. Señorita, usted necesita recibir a Cristo como su Salvador personal. Porque si usted recibe a Cristo, Él le va a dar fuerza y poder para soportar los insultos que su madre le está dando. Y luego, el siguiente paso sería ayudarle a su madre para que ella también reciba a Cristo en el corazón. Y entonces, ambas juntas van a mirar a la vida juntas con otros lentes. Ojalá que así sea.
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Libro de Job. Job, capítulo 1. Hubo un hombre en la tierra de Uz llamado Job, y era aquel hombre intachable, recto, temeroso de Dios y apartado del mal. Y le nacieron 7 hijos y 3 hijas. Su hacienda era de 7000 ovejas, 3000 camellos, 500 yuntas de bueyes, 500 asnas y muchísima servidumbre. Y era aquel hombre el más grande de todos los hijos del oriente. Sus hijos solían ir y hacer un banquete en la casa de cada uno por turno, e invitaban a sus 3 hermanas para que comieran y bebieran con ellos. Y sucedía que cuando los días del banquete habían pasado, Job enviaba por ellos y los santificaba, y levantándose temprano, ofrecía holocaustos conforme al número de todos ellos, porque Job decía: quizás mis hijos hayan pecado y maldecido a Dios en sus corazones. Así hacía Job siempre. Hubo un día cuando los hijos de Dios vinieron a presentarse delante del Señor, y Satanás vino también entre ellos. Y el Señor dijo a Satanás: ¿de dónde vienes? Entonces Satanás respondió al Señor y dijo: de recorrer la tierra y de andar por ella. Y el Señor dijo a Satanás: ¿te has fijado en mi siervo Job? Porque no hay ninguno como él sobre la tierra, hombre intachable y recto, temeroso de Dios y apartado del mal. Respondió Satanás al Señor: ¿acaso teme Job a Dios de balde? ¿No has hecho tú una valla alrededor de él, de su casa y de todo lo que tiene, por todos lados? Has bendecido el trabajo de sus manos, y sus posesiones han aumentado en la tierra. Pero extiende ahora tu mano y toca todo lo que tiene. Verás si no te maldice en tu misma cara. Entonces el Señor dijo a Satanás: he aquí, todo lo que tiene está en tu poder, pero no extiendas tu mano sobre él. Y Satanás salió de la presencia del Señor. Y aconteció que un día en que sus hijos y sus hijas estaban comiendo y bebiendo vino en la casa del hermano mayor, vino un mensajero a Job y dijo: los bueyes estaban arando y las asnas paciendo junto a ellos, y los sabeos atacaron y se los llevaron. También mataron a los criados a filo de espada. Solo yo escapé para contártelo. Mientras estaba este hablando, vino otro y dijo: fuego de Dios cayó del cielo y quemó las ovejas y a los criados y los consumió. Solo yo escapé para contártelo. Mientras estaba este hablando, vino otro y dijo: los caldeos formaron 3 cuadrillas y atacaron los camellos y se los llevaron y mataron a los criados a filo de espada. Solo yo escapé para contártelo. Mientras estaba este hablando, vino otro y dijo: tus hijos y tus hijas estaban comiendo y bebiendo vino en la casa de su hermano mayor. Y aquí vino un gran viento del otro lado del desierto y azotó las 4 esquinas de la casa, y esta cayó sobre los jóvenes y murieron. Solo yo escapé para contártelo. Entonces Job se levantó, rasgó su manto, se rasuró la cabeza y, postrándose en tierra, adoró y dijo: desnudo salí del vientre de mi madre, y desnudo volveré allá. El Señor dio y el Señor quitó. Bendito sea el nombre del Señor. En todo esto, Job no pecó ni culpó a Dios.

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0: Son las 11 de la mañana, 20 minutos.
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1: Sí, Señor, recibe gloria, recibe alabanza y poder en esta noche. Es el propósito de nuestra reunión, reconocerte, darte

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2: Este muchacho sabía caminar detrás de su líder, sabía guardar la distancia y podía reconocer su posición en todo el esquema de aquella organización. Ya habían pasado 40 años desde que aquella empresa de libertad y esperanza había comenzado. Ninguno de los que habían salido de Egipto estaba vivo en ese momento, excepto dos personas. Pero ahora venía el momento que nadie quisiera que llegara. Moisés había muerto. El gran libertador, el gran dirigente y caudillo, el legislador de Israel, había desaparecido de la faz de la tierra. Parecía que Israel quedaba huérfano, sin dirección y sin rumbo. Como más adelante escribiera un sabio, el pueblo que no tiene visión se desenfrena. Pero Moisés era solo el líder humano de Israel. Todavía Dios tenía la iniciativa de llevar a ese pueblo a una tierra que fluyera leche y miel, a una tierra rica, llena de bendición divina. Por eso llamó a aquel hombre forjado al lado de Moisés y le dijo: mi siervo Moisés ha muerto, ahora te toca a ti, levántate y cruza el río Jordán con ellos. Toda tierra que pise la planta de vuestros pies, yo se las daré. Y Josué tuvo que echar mano a la valentía, tuvo que dejar el miedo atrás y tuvo que esforzarse para hacer la voluntad de Dios. Dios le había dado una promesa de éxito y prosperidad. El Señor le dijo: nunca dejes de hablar de este libro de la ley. Medita en lo que dice de día y de noche y procura obedecer todo lo que dice. Entonces harás que prospere tu camino y todo lo que hagas te saldrá bien. ¿Lo viste, mi amiga, mi amigo? Esta es la fórmula del éxito. Josué llegó hasta la parte más honda del río Jordán. Allí, mientras la fe de los sacerdotes le permitió pararse en el agua profunda, Dios, como había hecho con el Mar Rojo, abrió también el río y los israelitas pasaron a la tierra prometida. Mi amiga, mi amigo, hay una vida de amor, poder, pureza, perdón y paz esperándote al otro lado del río de Dios. Basta que tengas fe y te pares sobre las aguas y cruces en seco. Cristo hizo posible para ti, delante de Dios, lo que ningún hombre ni tú mismo habría hecho posible de otra manera. Cristo murió en la cruz del Calvario y pagó la deuda de todos tus pecados. Llevó allí tus enfermedades, tus dolores, tus transgresiones en contra de Dios. Un río de temores te ha detenido, pero ahora se ha abierto para ti. Tu fe lo puede mantener abierto. Ven a Jesús y deja que un nuevo milagro se haga en tu vida, tu salvación y tu liberación de toda tiniebla. Confiesa que Jesús es tu Señor y serás salvo tú y tu casa.
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corazón. Ay, ay, ay, ay, corre el hermano y sácate eso de un jalón. Ay, ay, ay, ay, pídele a Cristo que te limpie el corazón.

Capítulo 19. Entonces Josafat, rey de Judá, regresó en paz a su casa en Jerusalén. Y salió a su encuentro el vidente Jehú, hijo de Ananí, y dijo al rey Josafat: vas a ayudar al impío y amar a los que odian al Señor, y con esto traer sobre ti la ira del Señor. Sin embargo, se han hallado en ti cosas buenas, porque has quitado las aceras de la tierra y has dispuesto tu corazón para buscar a Dios. Y habitó Josafat en Jerusalén y volvió a salir por entre el pueblo, desde Beer-Seba hasta la región montañosa de Efraín, y lo hizo volver al Señor, Dios de sus padres. Puso jueces en el país, en todas las ciudades fortificadas de Judá, ciudad por ciudad. Y dijo a los jueces: mirad lo que hacéis, pues no juzgáis en lugar de los hombres, sino en lugar del Señor que está con vosotros cuando hacéis justicia. Ahora pues, que el temor del Señor esté sobre vosotros. Tened cuidado en lo que hacéis, porque con el Señor, nuestro Dios, no hay injusticia, ni acepción de personas, ni soborno. También en Jerusalén, Josafat puso algunos de los levitas y de los sacerdotes y algunos de los jefes de las familias de Israel para el juicio del Señor y para juzgar querellas entre los habitantes de Jerusalén. Y les dio órdenes, diciendo: así haréis en el temor del Señor con fidelidad y de todo corazón. Cuando llegue a vosotros cualquier querella de vuestros hermanos que habitan en sus ciudades, entre sangre y sangre, entre ley y mandamiento, estatutos y ordenanzas, vosotros los amonestaréis para que no sean culpables delante del Señor, y la ira no venga sobre vosotros, ni sobre vuestros hermanos. Así haréis y no seréis culpables. Y he aquí,

0: Amarías, el sumo sacerdote, presidirá sobre vosotros en todos los asuntos del Señor, y Zebadías, hijo de Ismael, jefe de la casa de Judá, en todos los asuntos del rey. También los levitas serán oficiales delante de vosotros.
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0: 13 horas, 3 minutos.
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2: Señor Palau, quisiera hacerle una pregunta.
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4: Ayer comencé a responder una dramática carta de un caballero que vuelvo a leer. Dice así: me casé hace 10 años y tengo 4 hijos. Mi esposa y yo fuimos felices hasta una noche que la encontré en casa con otro hombre. Ella se arrodilló y me pidió perdón diciéndome que había bebido demasiado, juró que no volvería a hacerlo y que no llegó a caer en el acto sexual. Pensé en dejar el hogar, pero la amo. ¿Qué debo hacer? Esa carta comencé contestándola ayer, hoy debo continuar. Le dije a este caballero que en primer lugar debe perdonar a su esposa. En segundo lugar debe desarrollar una amistad íntima con ella, deben ser amigos él y ella. Tercero le dije que su esposa es obviamente una mujer débil y que él debe darle fuerzas y carácter, que debe ser firme con ella, o sea, que él debe ser la cabeza del hogar como la Biblia lo enseña. Me da la impresión que usted, caballero, es un hombre algo débil y debe ser firme, no duro, no violento, pero firme. En cuarto lugar, usted me dice en su carta, pensé dejar el hogar, pero la amo. Esa es una frase hermosa y yo sé que en el caso suyo es verídica porque la mayoría de los hombres en un caso similar no hubieran solamente golpeado a la mujer y quizás lastimado al hombre que estaba allí en la casa, sino que la hubieran abandonado y hubieran dejado de amarla. Estoy buscando aquí en mi Biblia, en 1 Corintios capítulo 13, donde se nos da el cántico al amor y de donde se nos dice que el amor es sufrido, el amor es benigno. El amor no tiene envidia, el amor no es jactancioso y no se envanece, no hace nada indebido porque no busca lo suyo, no se irrita y no guarda rencor. Qué hermoso que usted ame a su esposa a pesar de la posición peligrosa en que ella se colocó. Ahora, caballero, continúe en ese amor. Usted me dice, Palau, a veces pienso que estoy perdiendo el amor a mi esposa y que no podré seguir soportando la memoria de este asunto. Pues bien, usted necesita, yo lo noto por su carta, usted necesita un amor sobrenatural. Y ese amor le va a llegar a usted en este mismo momento, mi estimado caballero, si usted recibe a Cristo como su Salvador en su corazón. Cristo le quiere perdonar a usted sus pecados. Usted le ha perdonado a su esposa o la quiere perdonar. Ahora, Dios le quiere perdonar a usted. Reciba usted a Jesucristo en su corazón como su Salvador. Él se dejó crucificar, llevó sus pecados en la cruz del Calvario. Él resucitó al tercer día y Cristo vive, mi estimado caballero, cuya esposa casi le fue infiel, para perdonarle no solo a ella, sino a usted también. En este momento, entréguese a Cristo. Y luego, el último paso es este. Una vez que usted haya recibido a Cristo arrodillado y lo recibe por la fe en su corazón, usted quedará perdonado y salvado. Entonces, inmediatamente, paso número 6, ayúdele a su esposa para que ella reciba a Cristo, para que ella le pida perdón al Señor Jesús, no solo a usted, y para que teniendo el perdón y la paz de Dios en su corazón, entonces formen un hogar feliz y cristiano. Lean la Biblia juntos todos los días de rodillas. Hablen a Dios en oración juntos y enséñenle a sus 4 hijos a caminar con Dios como la Biblia lo enseña y van a ser felices para el resto de su vida.
3: 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Confiamos en que estas palabras te conduzcan a una vida mejor. 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

Esther, capítulo 10. El rey Asuero impuso tributo sobre la tierra y sobre las costas del mar, y todos los actos de su autoridad y poder, y todo el relato de la grandeza de Mardoqueo, con que el rey le engrandeció, no están escritos en el libro de las crónicas de los reyes de Media y Persia, porque el judío Mardoqueo era el segundo después del rey Asuero, grande entre los judíos y estimado por la multitud de sus hermanos, el cual

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0: 13 horas, 54 minutos.
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Hace 2000 años que vivió un hombre de infinita bondad, que vino a traer al mundo solo paz, amor y verdad.

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0: ciudad. Intenso tránsito de 6 de la tarde. Es invierno, llueve y todo está muy oscuro. Pero las luces de neón, los letreros luminosos, las vidrieras de las tiendas ahuyentan la lobreguez de la noche. Hay un estridente sonar de sirenas. Una ambulancia trata de abrirse paso entre el denso tránsito. Sus luces rojas y azules lanzan destellos y su sirena provoca, como siempre, ese pensamiento de emergencia, de accidente, de muerte inminente. Pasillos de hospital, enfermeras que apresuran los pasos apagados por suelas de goma, médicos y ayudantes que acuden con sus estetoscopios al llamado de un altavoz. Emergencia, cardiopatía llamando al doctor Fagundes. Una mujer espera llorosa. Su esposo está bajo un ataque cardíaco. Pasan las horas, los médicos luchan para salvar la vida del hombre. Es un hombre rico, muy rico, un hombre que maneja millones y en la flor de la edad, 48 años, ingeniero, industrial, socio de los más aristocráticos clubes, miembro de varias asociaciones culturales y deportivas, hombre de mundo, alegre, simpático, lleno de amigos, un triunfador en la vida, un elemento destacado en la vida de la ciudad, casado, 5 hijos preciosos, un hombre envidiado por muchos. Pero a la 1 de la mañana todo ha terminado. Vanos fueron los esfuerzos de la ciencia, vanas las súplicas de la señora. El corazón ha cesado de latir, el cerebro no da ya ninguna señal, el cuerpo empieza a ponerse rígido. Un cadáver más en la noche de los hospitales que ya se está enfriando. Unos momentos antes de las 6 de la tarde era un hombre lleno de vida, eufórico, entusiasta, optimista, batallador. 7 horas más tarde, un cadáver que es llevado a la morgue en espera de los empleados de la funeraria. Mi amiga, mi amigo, la Biblia dice en el libro de Eclesiastés: no hay hombre que tenga potestad sobre el espíritu para retener el espíritu, ni potestad sobre el día de la muerte, y no valen armas en tal guerra, ni la impiedad librará al que la posee. Pueden ganarse muchas batallas en esta vida. Pueden ganarse la batalla, por ejemplo, contra el origen humilde, la batalla contra la falta de educación, la batalla contra los enemigos políticos y la batalla contra los rivales amorosos y los competidores comerciales. Pueden ganarse batallas reales en la guerra y batallas en el mundo del arte y la ciencia. Pero la batalla contra la muerte, ¿quién la gana? Solo aquel que cree en Jesucristo, el Señor que dijo: yo soy la resurrección y la vida. El que cree en mí, aunque esté muerto, vivirá. Conocer a Cristo íntimamente es encontrar la vida y el triunfo sobre toda tiniebla, desgracia y desafíos. Y aún más, tener a Cristo en el corazón es traspasar el valle de la sombra de la muerte y vivir eternamente con él.
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0: Salmo, capítulo 95. Venid, cantemos con gozo al Señor. Aclamemos con júbilo a la roca de nuestra salvación. Vengamos ante su presencia con acción de gracias. Aclamémosle con salmos, porque Dios grande es el Señor, y Rey grande sobre todos los dioses, en cuya mano están las profundidades de la tierra. Suyas son también las cumbres de los montes. Suyo es el mar, pues Él lo hizo, y sus manos formaron la tierra firme. Venid, adoremos y postrémonos, doblemos la rodilla ante el Señor nuestro Hacedor, porque Él es nuestro Dios, y nosotros el pueblo de su prado, y las ovejas de su mano. Si oís hoy su voz, no endurezcáis vuestro corazón como en Meriba, como en el día de Masa en el desierto, cuando vuestros padres me tentaron. Me probaron, aunque habían visto mi obra, por 40 años. Me repugnó aquella generación. Y dije, es un pueblo que se desvía en su corazón y no conocen mis caminos. Por tanto, juré mi vida.
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1: Quince horas, 14 minutos.

0: 15 horas, 27 minutos.
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2: Señor Palau, quisiera hacerle una pregunta.
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4: Un caballero me escribe una carta triste, pero la cual debo contestar. Dice lo siguiente, estimado señor Palau. Me casé hace 10 años y tengo 4 hijos. Mi esposa y yo fuimos felices hasta una noche que la encontré en casa con otro hombre. Ella se arrodilló y me pidió perdón, diciéndome que había bebido demasiado. Juró que no volvería a hacerlo y que no llegó a caer en el acto sexual. Pensé en dejar el hogar, pero la amo. ¿Qué debo hacer, señor Palau? Mi estimado caballero, de veras el caso suyo es dramático, no es único, pero para usted es doloroso. Sin embargo, le voy a sugerir 5 o 6 pasos que le recomiendo que usted debe tomar con todo el corazón para resolver este dilema en su hogar. El primer paso es perdonar. Primero, hay que perdonar inmediatamente. No deje que este asunto continúe ni un día más. Quítese de vosotros toda amargura, enojo, ira, gritería y maledicencia y toda malicia. Sean buenos los unos con los otros, misericordiosos, perdonándose los unos a los otros, como Dios también les perdonó a ustedes en Cristo. Así dice Efesios capítulo 4 en la Biblia. Así que, el primer paso es perdonar, y perdonar inmediatamente. Pero hay más. Usted tiene que perdonar continuamente. Usted se va a sentir tentado a sacar a luz el asunto, a recordarlo. Usted tiene que seguir perdonándole a su esposa. Cuando lleguen momentos de duda, de enojo, de ira, usted haga una oración a Dios y dígale, «Oh Dios, este acto de mi esposa me desespera». Pero dice San Pedro, «Echando toda vuestra ansiedad sobre Él, porque Él tiene cuidado de vosotros». Mi estimado caballero, Él va a cuidar a su esposa. Usted confíe en Él. Y además, en cuanto al perdón, usted perdone con finalidad. Tiene que olvidar el asunto. No lo saque a relucir en algún momento de enojo. Perdónele a su esposa y olvídelo completamente. El segundo paso que le voy a recomendar en este tremendo asunto en su hogar es esto. Desarrolle usted con su esposa una amistad íntima entre ambos, su esposa. Una amistad íntima entre ambos. Sean amigos, no meramente esposos.

0: amigos. No tan solo las relaciones íntimas de marido y mujer en el terreno sexual, sino una amistad de amigos verdaderos que se cuentan todo, que se conocen a fondo, que se abren el corazón. Tercer paso. Su esposa es obviamente una mujer de carácter débil. Usted debe darle fuerzas y le debe fortalecer el carácter. Sea usted firme con amor. Se demuestra que su esposa es débil porque bebe demasiado y porque se dejó comprometer, aunque gracias a Dios no pecó en contra suyo. Ahora, usted es la cabeza. Tome la dirección en el hogar. Con amor, con firmeza, con fuerza. Mañana continúo la respuesta, si Dios quiere.
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0: aplauso a Alex Campos, por favor, al señor John Lozano.
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1: 15 horas, 43 minutos.

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Los Proverbios, capítulo 9. La sabiduría ha edificado su casa, ha labrado sus siete columnas, ha preparado su alimento, ha mezclado su vino, ha puesto también su mesa, ha enviado a sus doncellas y clama desde los lugares más altos de la ciudad. El que sea simple, que entre aquí. Al falto de entendimiento le dice: venid, comed de mi pan y bebed del vino que he mezclado. Abandonad la necedad y viviréis, y andad por el camino del entendimiento. El que corrige al escarnecedor atrae sobre sí deshonra, y el que reprende al impío recibe insultos. No reprendas al escarnecedor, para que no te aborrezca. Reprende al sabio y te amará. Da instrucción al sabio, y será aún más sabio. Enseña al justo y aumentará su saber. El principio de la sabiduría es el temor del Señor, y el conocimiento del santo es inteligencia. Pues por mí se multiplicarán tus días, y años de vida te serán añadidos. Si eres sabio, eres sabio para provecho tuyo. Y si escarneces, tú solo lo sufrirás. La mujer insensata es alborotadora, es simple y no sabe nada. Y se sienta a la puerta de su casa, en un asiento, en los lugares altos de la ciudad, llamando a los que pasan, a los que van derechos por sus sendas. El que sea simple, que entre aquí. Y al falto de entendimiento le dice: dulces son las aguas hurtadas, y el pan comido en secreto es sabroso. Pero él no sabe que allí están los muertos.

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Espero que me entiendas todo lo que tengo que decir, pero creo que entiendes que este es nuestro hasta aquí. Nuestro hasta aquí. Y es que encontré lo que tanto busqué y ahora me quema. Y ahora me quema. Es increíble cómo ahora tan claro puedo ver. Antes vi

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0: 16 horas, 18 minutos.
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2: Es la ciudad más vieja del mundo. Todavía existe. Sobre las ruinas de la anterior se construye una nueva y así ha marchado a través de las páginas de la historia. Todas las ciudades tienen su historia y tienen características típicas de ellas. A Nueva York, por ejemplo, se la conoce como la capital del mundo. A París se la llama la ciudad luz. A Atenas se la reconoce como la cuna de la cultura y la democracia. Sodoma y Gomorra son los símbolos de la depravación. Las Vegas es la capital del juego. Los Ángeles es la mayor ciudad hispana de los Estados Unidos. Pero esta ciudad de la que yo hablo hoy, en la cultura antigua, era un bastión militar. No se habría podido conquistar la tierra de Israel si no se conquistaba primero a Jericó. Las murallas eran altísimas. Estaba sobre una colina e Israel no era un ejército, era un pueblo de emigrantes que salió sin armas. Pero Dios les dijo que dieran vueltas alrededor de la ciudad y que el último día hicieran mucho ruido y sonaran las trompetas. De esa manera los muros de la ciudad se caerían y les sería entregada en sus manos. Yo creo que nosotros habríamos sido más prácticos y hubiéramos dicho, traigan toda la artillería pesada, que la fuerza aérea comience un bombardeo sistemático y que las fuerzas de tierra especializadas abran boquetes en las murallas. Pero, mi amiga, mi amigo, la lógica de Dios no es igual a la lógica humana. Dios dijo, si dan vueltas a la ciudad, yo se las entrego. Y así ocurrió. Israel obedeció y Dios cumplió su promesa. Me imagino que los habitantes de Jericó se burlaban de los israelitas y decían, mírenlos, parecen mujeres dando vueltas, gritando y tocando trompetas. ¿Dónde están sus lanzas, sus espadas, sus arcos, sus escudos? ¿No tienen armas? Pero las murallas, dicen los arqueólogos que lo comprobaron, a pesar de que la lógica decía que debían caer hacia afuera por la inclinación del terreno, cayeron hacia adentro y aplastaron la ciudad. Mi amiga, mi amigo, ¿qué murallas están oprimiendo tu vida y tu libertad? Necesitas ser liberado de tu pasado, de tus recuerdos amargos y tristes. Necesitas ser perdonado de un pecado horrible que cometiste hace muchos años. Te sientes que no logras nada porque te hayas rodeado de murallas que no caen. Tengo buenas noticias para ti. El ejército de Dios necesitó un solo soldado para derrotar las fuerzas amuralladas del infierno. Se llama Jesucristo. El día que Él murió en la cruz, derrotó al infierno.